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1: Esta es la hora multimedia. 7:03. 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

0: 7
1: y 44 minutos.
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1: Esta es la hora multimedia. 8:00 minutos. 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

0: 9
1: y 39 minutos.
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Esta es La Hora Multimedia. 10:02. 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

0: 10
1: y 59 minutos.
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Esta es la hora multimedia. 11:05. 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
0: ¡Y un minuto!

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0: 00 horas
1: y 15 minutos.
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0: 00 horas
1: y 22 minutos. 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
1: ¡Y 39 minutos!

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0: 00 horas
1: y 49 minutos.
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0: 00 horas
1: y 58 minutos. 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
1: Una y 15 minutos.

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0: 1
1: y 29 minutos.
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0: 1:37. 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
1: Una y 56 minutos.

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0: minutos.
1: Y 8 minutos.
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0: 2
1: y 15 minutos. 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
1: Dos y 32 minutos.

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0: 2
1: y 44 minutos.
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0: 2
1: y 52 minutos. 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
1: ¡3! ¡Y 7 minutos!

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0: 10
1: y 18 minutos.
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0: 3
1: y 25 minutos. 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
1: ¡Tres! ¡Y 42 minutos!

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0: 6:53.
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0: 4
1: y 2 minutos. 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
0: 4
1: y 3 minutos.
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0: 4
1: y 16 minutos.
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0: 4
1: y 26 minutos.
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1: Esta es la hora multimedia. 4:30.
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1: Esta es la hora multimedia. 4:30. 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

0: 4:33.
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0: 4:56.
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0: 5:06.
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0: 5:14.
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0: 5:28.
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1: Esta es la hora multimedia. 5:32. 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

0: 5:40.
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0: 5
1: y 50 minutos.
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0: 5:56.
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0: Esta es la hora multimedia.
1: 6:02.
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3: 6:05.
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0: 6:20.
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2: 6:33 minutos.
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1: Son las 6:34. Aquí estamos listos y preparados para traerles los titulares de las noticias más importantes a esta hora de la mañana. 6:34 en todo el territorio nacional. Atención, la PCM defiende compra de aviones F-16 ante el Congreso. No fue una compra a dedo, afirma. El jefe del gabinete ministerial, Luis Arroyo, señaló que la adquisición de las aeronaves es el resultado de un procedimiento que se ha extendido por 14 años y ha pasado por la evaluación de cerca de 9 gestiones presidenciales. ¿Cómo les gusta hacer show, no? ¿Cómo les encanta hacer show con cada cosa política, no? Bueno, titulares. El ministro de Defensa dice que familias de fallecidos en operativo militar en Huancavelica merecen conocer la verdad. 6:35 en todo el territorio nacional. Amplió un poco este tema. El ministro de la Defensa, Amadeo Flores Carcaño, acudió este lunes a la Comisión de Defensa del Congreso de la República para informar sobre las acciones de su sector. Y a su salida brindó declaraciones a la prensa sobre el caso de la muerte de 5 personas en la región Huancavelica durante un operativo militar y la compra de aviones de combate para las Fuerzas Armadas. En relación al suceso ocurrido en Huancavelica, el ministro aseguró que se están realizando todas las diligencias necesarias para que los hechos sean esclarecidos con celeridad. Titulares, buenos días familia. 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Atención, mucha atención. Estos son los titulares. En San Ignacio, alumnos utilizan guaro y enfrentan peligros para poder asistir a clases. Esto es en San Ignacio, en los caseríos o en el distrito Santa Rosa de la Yunga. Los estudiantes de los caseríos Damiana Alta y Damiana Baja deben arriesgar sus vidas al cruzar un río en guaro para llegar a la institución educativa Ricardo Palma en el centro poblado de Zapotal de Huarango. 6:36 en todo el territorio nacional. 6:36. Atención. Se restableció el pase entre Jaén y San Ignacio a la altura del sector Los Cocos. El día de ayer, maquinaria pesada abrió el pase de inmediato para que fluya el tránsito vehicular hacia la frontera, es decir, con la provincia de San Ignacio y Jaén. 6:37 en todo el territorio nacional. 6:37. Atención, mucha atención. Estos son los titulares que tenemos a esta hora de la mañana en Buenos Días Familia, el magazine de la FM. Atención, mucha atención. Estos son los titulares. En Buenos Días Familia, el magazine de la FM. Dos talentos jóvenes jaenos participarán en el 12º Festival Internacional de Orquestas Sinfónicas que se desarrollará en varios países de Europa. Ellos son Franklin Samir Guevara Sabache, estudiante del Colegio Jaén de Bracamoros, e Imperia Valentina Gutiérrez Facundo. Ellos son integrantes de la Orquesta Sinfónica Infanto Juvenil que dirige el profesor Mindor Vargas Burgos. Felicidades, chicos. Y a dejar en alto el nombre no solo de Jaén, sino del Perú. Buenos días, familia. Este es el magazine de la FM. Atención, mucha atención. Estos son los titulares. 6:38 en todo el territorio nacional. Atención, aquí hay una denuncia. En Cayayuc, la Policía Nacional de ese distrito estaría usando de manera indebida un patrullero policial. Una grave denuncia ha puesto en tela de juicio el uso de los recursos de la Policía Nacional en el distrito de Cayayuc. Según información difundida por un medio, un patrullero asignado a la comisaría de esta jurisdicción habría sido utilizado para trasladarse hasta la ciudad de Jaén con el fin de recoger a personas civiles. 6:39. Estos son los titulares más importantes a esta hora de la mañana en Buenos Días Familia. 6:39, vamos al colegio. Con Radio Estéreo TV. Atención. La indiferencia y la falta de control agravan la problemática de perritos callejeros en varias provincias de la región Cajamarca, entre ellos la provincia de Jaén, la provincia de Cutervo y la de San Ignacio. 6:39 minutos en todo el territorio nacional, 6:39. Estos son los titulares más importantes a esta hora de la mañana en Buenos Días Familia. Titulares. Atención, en Moyobamba, dos menores fueron retenidos tras amenazar a un hombre en plena vía pública. Dos jóvenes, presuntamente menores de edad, fueron retenidos por vecinos luego de amenazar con un arma de fuego a un ciudadano en la vereda frente a la taberna del Brujo. Esto es en el Jirón 2 de Mayo, en la ciudad de Moyobamba. 6:40 minutos en todo el territorio nacional, 6:40. Estos son los titulares más importantes. Canal El Progreso nuevamente genera filtraciones de agua en la parte alta del sector El Huito. Varias viviendas han sido afectadas con esta filtración y están generando inconvenientes a los habitantes, a las personas que viven en estas, en estos hogares que están siendo afectados por filtraciones de agua del canal El Progreso. 6:40 minutos, hemos presentado los titulares. Regresamos en breve con mucho más aquí en Buenos Días Familia.
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1: 6:41. Vamos al cole con Radio Estéreo TV. Buenos días, familia. Te acompaña con la mejor música del ayer y las noticias. Además de la hora, minuto a minuto. 6:41 minutos.

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1: 6:44.
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2: 6:44.

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1: 6:47 minutos de la mañana. Qué bonita esta canción, la de Carmencita Lara, Cabellos Blancos, los de mi madre. Un saludo para todas las madrecitas que a esta hora de la mañana siempre están en sintonía de Radio Estéreo TV. Este es el mes especial para ellas. Y deseamos desde Radio Estéreo TV que no solamente en este mes de mayo se pueda demostrar el cariño y el amor a través de los obsequios, de los abrazos, del aprecio, de las buenas palabras hacia las madrecitas, sino todos los días, ¿verdad? Así que un abrazo a todas las madrecitas, Cabellos Blancos, los de mi madre, Hilos de Plata, sagrados son, así cantaba Carmencita Lara. Hay otra canción, ¿eh? Esta misma canción es interpretada por otro de los cantantes de estas de estos boleros, ¿no? Cabellos Blancos. Déjenme ver quién es el que interpreta. Ramón Avilés. Aquí está, ¿eh? Escuchen un pedacito. Un poquito diferente a lo de Carmencita Lara, pero igual sigue siendo una canción muy bonita, dedicada a las madrecitas, hermosas y bellas, como siempre. Y aquí está la interpretación de Ramón Avilés.

0: Bueno, son las 6:49 minutos de la mañana, 6:49. Cabellos Blancos de Ramón Avilés. 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Y a las 2 de la tarde, obviamente, Jaycer Flores con La Hora Chelera. Y de 6 a 9 de la mañana, ¿quién te acompaña? Por aquí el Chamo, Chamo de Estéreo TV. Muy bien. ¿Qué tal si les informamos a todos ustedes y les ponemos al día con las noticias?
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0: Atención, mucha atención. Presidente del Consejo de Ministros, Luis Arroyo, y el canciller Carlos Pareja expusieron este lunes ante la Comisión de Defensa del Congreso de la República los detalles técnicos y financieros sobre la adquisición de los aviones F-16 para la Fuerza Aérea del Perú, la FAP. A su salida de Palacio Legislativo, el titular de la PCM defendió la transparencia del proceso de compra. Según Arroyo, esta adquisición es el resultado de un procedimiento que se ha extendido por 14 años. Y ha pasado por la evaluación de cerca de 9 gestiones presidenciales. La Fuerza Aérea lo necesitaba realmente. Su capacidad operativa estaba muy baja, dijo el jefe del gabinete, quien confirmó además que ya se han consolidado el primer pago de 462 millones de dólares dentro de los plazos establecidos. Ante los cuestionamientos de algunos congresistas sobre la transparencia del contrato, Arroyo fue enfático en descartar que se tratara de una compra a dedo. Citamos palabras: no fue una compra a dedo, es un procedimiento que se ha empleado como secreto militar y se ha escogido la mejor oferta como está establecida, añadió el jefe de la PCM, Luis Arroyo.
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0: Seguimos informándoles y por supuesto compartimos con ustedes una noticia que lamentablemente atañe a la institución de la Policía Nacional del Perú. Y esta es una información que llega desde desde Piura. Toda vez que un policía en estado activo ha sido detenido por una presunta extorsión a su propio padrino de bodas. Les amplío. Un agente de la Policía Nacional ha decidido convertirse en presunto extorsionador y tener como víctima a su propio padrino de bodas. Se trata del oficial Wilmer Monsefú Mendoza, intervenido por sus propios compañeros mientras realizaba labores de patrullaje en la región Piura. Según las investigaciones, el efectivo presuntamente lideraría una red de extorsionadores junto a su esposa Ruth Cruz Torres, quienes habrían solicitado a su padrino de bodas 15,000 soles utilizando información sensible que solo conocía la familia cercana. El caso salió a la luz tras la denuncia del médico, quien recibió amenazas incluso en su centro de labores. Debido a que lo seguían desde su trabajo hasta su vivienda, la víctima optó por acudir a la Divincri de Piura. Tras iniciar las pesquisas, los agentes descubrieron que Monsefú, es decir, el oficial Wilmer Monsefú Mendoza, contaba con 3 teléfonos. Uno de ellos lo empleaba para las llamadas extorsivas y luego lo apagaba. Además, retiraba el chip para evitar ser geolocalizado. La captura se produjo en plena avenida Grau cuando el efectivo realizaba su ronda policial a bordo de una patrulla. En el operativo se incautaron celulares, chips, tarjetas bancarias y evidencias multimedia que comprometen a más involucrados. ¿Cómo les parece esto?
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0: Lamentable esa situación, ¿no? Lamentable. Muy bien, ya fue habilitada, esto fue en horas del mediodía de ayer, ¿eh? Se habilitó el pase en la vía Jaén San Ignacio, toda vez que la maquinaria pesada trabajó y habilitó una vía alterna en la carretera Jaén-San Ignacio luego del colapso de dos carriles en el sector Playa Los Cocos, provocado por la crecida del río Chinchipe. La emergencia registrada durante la madrugada de ayer lunes 4 de mayo había bloqueado el tránsito vehicular en esta importante ruta que une Jaén con San Ignacio. Según información dada a través de las redes sociales, luego de la 1 de la tarde de este mismo lunes 4 de mayo, se había restablecido el flujo vehicular de manera alterna. Los trabajos se concretaron en la rehabilitación de un acceso provisional que permita reanudar el tránsito de vehículos y reducir el impacto en el traslado de personas y mercancías mientras se evalúan soluciones para la infraestructura dañada. Son informaciones que tú tienes con nosotros aquí con Radio Estéreo TV, con Buenos Días Familia. ¿Qué tal si nos vamos con la música a esta hora de la mañana?
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0: 6:54, quédense con nosotros porque ya tenemos el precio del café y el cacao y lo vamos a presentar en unos instantes. Mientras tanto, aquí está Noé Morales. Eso es cariño.

0: 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Son las 6:55. 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
1: 6:55.
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Aquí estamos listos y preparados para traerles las informaciones de el precio del café y el cacao. Sí, señor. Buenos días a todos nuestros amigos en el campo, nuestros amigos agricultores, a quienes los apreciamos de una manera muy, pero muy especial aquí en Radio Estéreo TV. ¿Saben por qué apreciamos a nuestros amigos los agricultores? Porque gracias a ellos, en nuestras ciudades existen los alimentos. Claro que sí, porque si no existieran la actividad agrícola, ¿qué serían de las ciudades, ah? Por eso son tan importantes nuestros amigos en el campo. Y por esa razón, aquí en Radio Estéreo TV, les brindamos nuestro homenaje con los aplausos, como siempre. Aquí va la alforja de aplausos para todos ustedes, mis estimados amigos agricultores. Sea lo que sea que usted realice, cualquier actividad agrícola, siempre es un honor para nosotros saludarle y felicitarle por ese trabajo que realiza a diario. Bueno, aquí tenemos el precio del café y el cacao. Sí, señor. Tenemos el precio del café y el cacao listo para que ustedes lo tengan a mano, porque obviamente siempre es importante tener esta información para cada uno de nosotros, los que nos dedicamos a esto, ¿no? A la agricultura. Atención, mucha atención, el precio del café exportable en la bolsa de Nueva York, precio promedio $290.40. $290.40 el quintal de café exportable en la bolsa de Nueva York. El kilo de cacao en la bolsa de Nueva York, $3.96. $3.96. El dólar en nuestro país el día de hoy se mantiene al mismo precio que el día de ayer. Un dólar vale 3 soles con 51. Sí, señor. Esto quiere decir que el quintal de café en soles vale 1,019 soles con 30. El quintal de café exportable, 1,019 soles con 30. Y el kilo de cacao, 13 soles con 90. El kilo de cacao. 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

0: Esta es la hora multimedia. 7:02.
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¿Cómo están? Feliz mañana. Bienvenidas y bienvenidos todos ustedes al momento de la adivinanza. Por aquí el tío Chamo, que los quiere mucho, que los quiere un montón. Por aquí los saluda. Buenos días. Espero que hayan amanecido muy bien con esas ganas de estudiar mucho. Mis niños y mis niñas, recuerden que sí se puede salir adelante, ¿ah? No importa la condición, no importa la situación, hay que salir adelante, hay que esforzarse mucho. Yo creo mucho en ustedes, mis sobrinitos y sobrinitas. Donde quiera que tú estés, yo creo mucho en ti y sé que tú puedes ser una gran persona en el futuro. Y puedes serlo desde ahora, sí. ¿Y cómo puedes ser una gran persona desde ahora? Pues primero respetando a papito y a mamita, respetando a nuestros padres, ayudándoles en los quehaceres de la casa y en la escuela, respetando y queriendo mucho a nuestros maestros y maestras y a nuestros directores. Y lo mejor de todo, respetando mucho a nuestros compañeritos. Sí. No hay que hacer bullying. No. Nada, ni burlarnos de nuestros compañeritos. No. Somos todos diferentes y por esa razón Dios nos quiere así. De manera diferente somos todos, pero por esa razón tenemos que tener mucho respeto el uno por el otro. ¿Verdad, mis sobrinitos? Así es que podemos empezar a ser grandes personas desde ahora y en el futuro. Seguir estudiando. Si estás en primaria, seguir deseando el estudio para llegar a secundaria. Si estás en secundaria, vamos a la universidad. Claro que sí se puede. Ay, pero que no hay plata, tío Chamo. No importa, sí se puede. Cuando tenemos un sueño y un deseo en nuestro corazón, no importa por grande que sea, no importa por lo difícil que sea, si tú deseas estudiar y quieres convertirte en un gran profesional en la vida, vas a ver que se te van a abrir las puertas si tú deseas eso con todo el corazón, porque Dios, que conoce tu corazón, abre puertas y te pone a personas especiales para que tú puedas seguir adelante. Así que no te me rindas, no te me achicopales, porque pa'lante es para allá, como se dice en mi tierra. Sí, señor, pa'lante es para allá, hacia adelante como el elefante. Sí, ¿verdad, mis sobrinitos? Listo, vamos a presentar la adivinanza. Atención, ¿quién es el primero en responder? Atención, mucha atención. Escucha la adivinanza, ¿eh? 1, 2, 3, y aquí está la adivinanza. Marujita va, Marujita viene, y en un punto se detiene. ¿Quién será? Marujita va, Marujita viene, y en un punto se detiene. A ver. Marujita va, Marujita viene, y en un punto se detiene. ¿Qué será? Vamos a poner el relojito, a ver quién es el primero en responder. Hasta ahora no ha llegado ni un mensajito. A ver. Marujita va, Marujita viene, y en un punto se detiene. Marujita va, Marujita viene, y en un punto se detiene. ¿Quién será? 943-44874. Marujita va, Marujita viene, y en un punto se detiene. ¿Quién será? Nada que responden todavía, ¿no? Marujita va, Marujita viene, y en un punto se detiene. ¿Quién será? Ahí ya sonaron. Sonó la campana, ¿eh? Marujita va, Marujita viene, y en un punto se detiene. ¿Quién será? 943-44874. Marujita va, Marujita viene, y en un punto se detiene. Marujita va, Marujita viene, y en un punto se detiene. Nada, todavía no ha llegado ni un mensajito, ¿ah? Ay. No puede ser. A ver, voy a revisar mi teléfono. ¿Será que está todo correcto? Porque no veo ni un mensajito. Marujita va, Marujita viene, y en un punto se detiene. ¿Quién será? Marujita va, Marujita viene, y en un punto se detiene. ¡Ya comenzaron a llegar los mensajes! ¡Eso, muy bien! A ver, aquí está la primera persona que envió su mensajito. ¡Emily de la Victoria! ¡Buenos días, Emily! Te saludo de una manera muy especial, sobrinita.
sí, sí, sí, sí, sí, sí. Emily, desde La Victoria, envió su mensajito. Buenos días, Emelita. Buenos días, Emelita. Buenos días, Emily. Desde La Victoria, por aquí me envió su respuesta. Ya vamos a ver si realmente es la respuesta correcta. Mientras tanto, volvemos a escuchar la canción de la adivinanza.

0: listo, aquí estamos. Vamos a ver qué nos dijo Emily desde la Victoria. Esto creo es de Baguagrande, ¿verdad? De la Victoria de Baguagrande, si no me equivoco. Emily, un abracito para ti. Me envía, dice, buenos días, tío Chamo. La respuesta, no, esa no es. No. Marujita va, Marujita viene. Y en un punto se detiene. ¿Quién será? A ver, revisamos más mensajitos por aquí. Emily, un abracito. Soy Sandra, desde Baguagrande. No, esa no es. Marujita va, Marujita viene. Y en un punto se detiene. ¿Quién será? Catherine de Morropón. Hola, Catherine. Nada. Hola amigo, buenos días, bendiciones. Por aquí me envían la respuesta, pero no me dicen quién es. Hola, buenos días, tío Chamo, soy Ariana de Bagua. La respuesta de la adivinanza. ¡Correcta! ¡Sí! ¡Esa es muy bien! ¡Esa es muy bien, muy bien! ¿Quién me dijo que era? Ariana de Bagua. Esa es muy bien, celebro su respuesta, es la correcta. Marujita viene y en un punto se detiene. ¿Quién será? Por aquí Sheila de Vista Alegre de Jamalca. Respuesta correcta. Muy bien. Felicitaciones, mis sobrinitos y sobrinitas. Marujita va, Marujita viene y un punto se detiene. Te saluda Castillo o la familia Castillo. Dice, te saludo de la familia Castillo Díaz. De las naranjas. Te saluda Joan Castillo Díaz. ¿Cómo estás, Joan? Me envía su respuesta, pero no, esa no es. Otro mensajito. Aquí me dicen, hola tío Chamito, soy Kaori de San Juan de Cutervo. No, esa no es. Marujita va, Marujita viene. Y en un punto se detiene. Soy Mía Guadalupe. ¡Hola, Mía Guadalupe! No, esa no es. Otro tío Chamito. A ver. Soy Dayami Valentina Requejo desde Bellavista. La respuesta, no, esa no es. Nada. Luis Fernando del Caserío Las Iglesias. La respuesta, correcta, muy bien. Celebro tu respuesta. Eso. Buenos días, tío Chamito, soy Ángela Correa. Respuesta correcta. Muy bien. Otro por aquí. Soy Paola. Hola, Paolita. Tu respuesta es correcta. Eso. Saludos a todos los niños de la institución educativa 16229 de Cajaruro, en Baguagrande, que están en sintonía. Sobrinitos, buenos días. Todos vamos al cole. Creo en ustedes. Claro que se puede salir adelante. Sí. Si quieres ser un gran profesional en el futuro, hay que estudiar desde este momento. Creo en ustedes, mis sobrinitos. Buenos días, tío Chamito. Soy Yang desde la Victoria. Oh, desde Vista Hermosa, me dice. La respuesta, no. Yang, esa no es. Otro mensajito por acá, otro mensajito por allá. A ver. Buenos días, tío Chamito. Soy Kiara de Baguagrande. Mi respuesta, Kiarita, tu respuesta es correcta. Muy bien. Otro mensajito. Hola, tío Chamo. Soy Edinson de Vista Alegre. No, esa no es, Edinson. Esa no es. Saluditos para ti. Marujita va, Marujita viene y en un punto se detiene. Soy Bruce del Barrio Chino. Respuesta correcta, Bruce. Eso. Muy bien. Tío Chamo, soy Anira desde Bagua Capital. La respuesta correcta. Muy bien. Esa es. A ver, por aquí. Jeremy desde Bagua. No, esa no es. Marujita va, Marujita viene y en un punto se detiene. Por aquí Samir de Guarangopampa. Hola Samir, buenos días, me dice la respuesta. A ver de Samir, no, esa no es. Nada. Otro mensajito por aquí. Marujita va, Marujita viene y en un punto se detiene. Buenos días, tío Chamo, soy Jordín. La respuesta, no, esa tampoco es. Podría ser, pero no. Hola, tío Chamo, soy Ivanita. Ivanita, buenos días, ¿cómo estás? No, la respuesta no es esa. Hola, tío Chamito, soy Sara desde Chiclayo. Hola, Sarita, buenos días, ¿cómo estás? La respuesta, no, esa no es. Otro mensajito por aquí. Marujita va, Marujita viene y en un punto se detiene. Hola, tío Chamito, me dicen por aquí. Mi nombre es Franco Leonel, del Centro Poblado San Cristóbal. La respuesta, no, esa no es. Nada. A ver, ¿quién más? Buenos días, soy Flor de Baguagrande. Hola, Florcita. Sí. Respuesta correcta. Muy bien, Flor. Los que han enviado su respuesta correcta, envíen ya su audio, ¿ah? Hola, tío Chamito, soy Liam Iván de Pucará en la respuesta correcta. Muy bien, Liam. Envíen su audio, ¿ah? Tío Chamo, me llamo Ismael. La respuesta. No. Esa no es. Hola, Ismael, buenos días, ¿cómo estás? Saludos a toda la familia Fernández Tapia. Por aquí, hola, tío Chamito, soy Ivanita. La respuesta, no es esa. Marujita va, Marujita viene y un punto se detiene. ¿Quién será? ¿Quién será? Sofía de Bagua Grande. No, Sofi, no, esa no es. Otro por aquí, tío Chamo, soy Kaori de San Juan de Cutervo. Sí, esa era la respuesta correcta, Kaorita. Sí. Hola, tío Chamo, soy el pequeño Mati. Hola, pequeño Mati de Bellavista. ¿Cómo estás? Buenos días, Mati, ¿cómo estás? Pero no, esa no es la respuesta correcta. No. Otro mensajito por aquí, a ver qué nos dicen. Emily de Buenavista. No, esa no es. No, Emily, esa no es. Buenos días, tío Chamo, soy Dylan Gael Tarrillo de Bagua Capital. Tampoco. Ay. Marujita va, Marujita viene y en un punto se detiene. Hola, soy Katherine de la Lizo. La respuesta, nada. Hola, buenos días, tío Chamito. Soy Alexa de Mesa Rume. La respuesta de la adivinanza es... No, esa no es. Marujita va, Marujita viene y en un punto se detiene. ¿Qué será? A ver, por aquí, tío Chamito, soy Nicole de Santa Fe. Me dice el reloj. No es el reloj. No. Hola, tío, buenos días. Soy David de Pion. La respuesta es lápiz. No es el lápiz. Marujita va, Marujita viene y en un punto se detiene. A ver qué nos dicen. A ver, por aquí. A ver, Katherine de Morropón, me dice la máquina de coser. No es la máquina de coser. No. Buenos días, sobrinitos, ¿cómo están? Vamos a escuchar los audios. Marujita va, Marujita viene y en un punto se detiene. ¿Qué será? Marujita va, Marujita viene y en un punto se detiene. ¿Qué será? Buenos días, sobrinitos, ¿cómo están?
1: Soy Catalella, tío.
2: Soy Catalella. Catalella. La respuesta de la adivinanza es la puerta. Ya escucho Estrella TV y menciónate.
0: Sí. Ay, qué bonita, lo digo así rapidito. Vamos a escuchar nuevamente a Cataleya.
2: Soy Cataleya. La Hola. Respuesta de la adivinanza es la puerta. Yo escucho Estrella TV y menciónate.
0: Sí, buenos días.
3: Tío Chamito, soy Ivana de la Torta. Mi respuesta correcta es la letra I. Yo escucho Estrella TV y menciónate.
0: Ay, no era la letra I, es la puerta. Marujita va, Marujita viene y en un punto se detiene. Buenos días, sobrinito, ¿cómo estás?
4: Muy bien. Hola, tío Chamito, buenos días. Soy Andy de Bagua Capital.
0: Buenos días.
4: La respuesta a la pregunta es la puerta.
0: La puerta.
4: Yo escucho Toyota y menciona con 20 años en mi corazón.
0: 20 años en mi corazón, claro que sí. Buenos días, sobrinito, ¿cómo estás?
5: Hola, tío Chamo.
0: Hola.
5: Soy Nay desde Las Pirias. La respuesta desde correcta es la puerta.
0: La puerta, claro, sobrinito.
5: Menciónate.
0: Está muy bien. Esa era la respuesta correcta. Buenos días, sobrinito, ¿cómo estás? Buenos días.
6: Hola, tío Chamito, yo soy Kaori. De Bagua Grande y de Olaya. La respuesta es la puerta.
0: La puerta, sí. Yo pensé que me iba a decir la vocal A, pero no, me dijo la puerta. Claro, esa es.
7: Buenos días.
8: Tío Chamito, hola. La respuesta es la puerta.
0: La puerta.
8: Dimensiónate, claro, yo escucho. Yo soy Yamila de Morropón. Yo escucho Estadio TV. Dimensiónate.
0: Eso, muy bien. Qué linda que se escucha Yamile. Buenos días, sobrinito, ¿cómo estás?
9: Buenos días, tío Chamo, soy Lucero Jazmín Chávez de Baños del Inca, Cajamarca. Mi respuesta es la I. Un saludo para usted. Yo estoy en el listado para ir a mi colegio. Yo siempre full sintonía con Radio Estéreo TV. ¡Dimensiónate!
0: ¡Dimensiónate, sobrinita! Muy bien, muy bien. Buenos días, sobrinito, ¿cómo es? A ver, ¿cuál fue la respuesta de de Lucianita.
9: Buenos días, tío Chemo, soy Lucero Jazmín Chávez de Baños del Inca, Cajamarca. Mi respuesta es la I. Un saludo para...
0: la letra I. No, no era la letra I, era la puerta. Marujita va, Marujita viene y en un punto se detiene. ¿Quién será? Buenos días.
1: Hola, tío Chamito, soy Rosario de Academia de Flores de Buenavista. La respuesta es la puerta. Yo escucho Radio Estéreo TV. Menciónate. Saludos para mi mami, para mi papi, para mi mamá. Chao.
0: Chao, sobrinita. Vaya al cole, vaya al cole. Soy Maribel de Cutervo. La respuesta es la puerta, claro. Buenos días, sobrinito. ¿Cómo
7: hola,
0: estás?
7: Aquí es Chapo.
0: Hola.
10: Soy Kalesi.
7: Kalesi.
10: Siempre iba.
7: A la vida.
10: La respuesta a la puerta
7: es
10: la puerta.
7: Es la puerta.
10: Escucha.
7: Escucha.
10: TTV.
7: TTV.
10: Menciónate.
7: Menciónate.
0: Menciónate, Kalesi. Muy bien, listo, con Kalesi nosotros ya nos despedimos porque ya no me queda más tiempo, sobrinitos, se fue el tiempo volando. A ver, vamos a escuchar unos dos audios más, a ver, dos, por favor, ¿me das tiempo? Sí, buenos días, sobrinito, ¿cómo estás?
11: Soy Chamito, soy Diego de Navidad Ramírez, del Cacerío Chumar de Agua Grande. La respuesta de la adivinanza es la puerta. Un saludo para mi mamá Elvira con mi hermanito Raúl.
0: Saludito, buenos días, sobrinito, ¿cómo estás?
7: Muy bien. Hola, tío Chavo.
0: ¿Quién es? ¿Quién es?
7: Soy Kaori.
0: Kaori.
7: De San Juan de Cutervo.
0: Es de San Juan.
7: ¿Qué me cuesta? Es la puerta de mis amigos. Escucho usted.
0: La puerta, dimensiónate, sobrinita. Qué linda se ven, qué linda se escuchan todos mis sobrinitos, ¿ah? Listo, mis sobrinitos. Vamos todos a estudiar. Vayan contentos y felices, ¿ah? Hoy es un buen día para sonreír grande, para creer con el corazón de que Dios nos acompaña. Es el mensaje del tío Chamo que los quiere mucho. Los llevo siempre en mi corazón. Mañana nos volvemos a escuchar con la adivinanza. No se la pierdan con Radio Estéreo TV.

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1: 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Son las
0: 7
2: y 23 minutos.

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0: 7:26.
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2: 7:26.

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1: Qué bueno estar con ustedes y compartir estas canciones del recuerdo, como la de José Luis Perales, que acaba de sonar Me Llamas, y ahora Rocío Dúrcal, Como Tu Mujer. Qué buena música es Estéreo TV.

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2: 7:30 minutos.

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0: 7:31.
1: Despierta, amigo, a levantarse.
0: 7:31.

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1: 7:32.
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0: 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Hoy es martes 5 de mayo de 2026 y estas son las noticias más importantes a esta hora de la mañana. Cuando el reloj marca las 7:37 minutos en todo el territorio nacional. 7:37 minutos. Atención, mucha atención. El día de ayer, en horas de la tarde y parte de la noche, se realizó una reunión entre funcionarios del OGEL Jaén y padres de familia de la institución educativa Jaén de Bracamoros para tratar de buscar una solución ante lo que se está viviendo en esta institución educativa. Con el regreso de la directora Amari Maldonado, en tal sentido, Juan Sousa Seclén, representante de los padres de familia de esta institución educativa, dio declaraciones toda vez que no se llegó a ningún acuerdo con la UGEL Jaén.
1: Bueno, lamentablemente la UGEL sigue en su mesida de siempre, ¿no? En hacernos creer, ya nosotros hemos agotado todo lo necesario. No hay ningún acuerdo, no hay ninguna solución, porque los señores de la UGEL siguen con su afán de decir de que la ley dice esto, la norma dice el otro. Yo he sido claro y preciso. Les he dicho, tienen los argumentos ahí, con las denuncias que yo he hecho, porque la señora se ha apropiado del kiosco escolar, yo lo he denunciado a la UGEL oportunamente, está transgrediendo la ley, la norma, la resolución viceministerial 076-2019, que les he preguntado y dicen que sí, que yo tengo razón, pero que tengo que esperar el procedimiento. Le han pagado por haberlo adjudicado ese kiosco que no le corresponde a ella, le han pagado 4.500 soles que debería estar en la cuenta de la PAFA, que no lo está, también lo he denunciado, pero ellos siguen diciendo de que tengo que esperar el procedimiento. No, hay firmas falsas que ya está aprobado, que sigue, o sea, la ruptura de relaciones humanas, el tema convivencial está quebrado, totalmente quebrado en el Jaén de Bracamoros. Y nosotros esperábamos que por lo menos el director de la UGEL y sus funcionarios hoy nos tengan una respuesta. Ninguna respuesta, sí, bien alegres y bien frescos, decir, no, sí, tienen que seguir esperando, tienen que seguir esperando. ¿Esperando hasta cuándo? ¿Quieren derramamiento de sangre? No sé qué es lo que están esperando estos señores. Yo lo único que voy a decir acá, señor periodista, es que yo responsabilizo a los señores de la UGEL, que ahí van, a los señores de la UGEL, si es que el Jaén de Bracamoros entra en una aguda crisis con lamentables hechos, ellos van a ser los responsables. Si me pasa a mí, porque ya tengo indicios de quererme amenazar, de quererme intimidar, lo está haciendo la directora a través de los grupos de WhatsApp. Si me pasa algo a mí y a mi familia, yo responsabilizo a los señores de la UGEL, a su director y funcionarios y a la directora del Jaén de Bracamoros. Pero vamos a seguir en esta lucha. Vamos a seguir en esta lucha. Si ellos creen que nos van a cansar, están equivocados. Hoy no han permitido así el ingreso de nuestra representante administrativa, la profesora Rosa Llanos. No han permitido, por más que uno le explicaba de que ella es la que nos ha venido acompañando en todo ese proceso y conoce de cómo ha avanzado, no quisieron. ¿Qué dijo el señor director? No, yo tengo un tema con la profesora, que lo estamos ventilando en otro, pero ese es otro tema. Acá nosotros no íbamos a permitir que se ventile ese tema, es un tema que tiene que ver él de repente con la profesora, pero le dijimos, la señora no va a tocar ese tema acá, la profesora. No. Bajo ningún argumento quisieron que ingrese y nos pretendieron, no, o sea, acá en la UGEL hay una corrupción terrible, ¿no? Hay una desidia terrible, hay una burocracia terrible. Hemos informado esto ya al Congreso de la República, al Ministerio de Educación. De lo que ocurre en el Jaén de Bracamoros de aquí para adelante es responsabilidad de las autoridades de educación.
0: Son declaraciones de Juan Sousa Seclén, representante de los padres de familia de esta institución educativa, el Jaén de Bracamoros, que sigue con la crisis institucional y pareciera que en la UGEL Jaén no les interesa esta situación, porque siguen dando mecidas y mecidas y mecidas y no traen solución a este problema que está en esta institución educativa. 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
2: Martes de acompañarte, martes de saludarte, martes de tener las mejores canciones del recuerdo, como esta de Leo Dan. Qué bonita esta canción, ¿ah? Te he prometido. Bueno, quiero invitarles a que ustedes nos escriban a través del 943-44874. 943-44874 de Radio Estéreo TV. Difícil la situación del Jaén de Bracamoros, ¿ah? Y pareciera que por parte de la OGEL no hay la intención de solventar ese inconveniente que se está generando en el Colegio Jaén de Bracamoros. Ahora, le pregunto al señor Juan Sousa Seclén, ¿qué van a hacer ustedes? ¿Van a seguir acudiendo a la UGEL Jaén sabiendo que no les están dando ningún tipo de solución ante esta situación? Señor Juan Sousa y a los padres y madres de familia del Colegio Jaén de Bracamoros, yo creo que tienen que ir a otras instancias. Tienen que ir a la Dirección Regional de Educación, quizás. Llevar la situación a otras instancias. Porque realmente, miren, mucho más allá de personalizar la situación del Jaén de Bracamoros, creo que el problema y el asunto está en que toda esta situación está socavando las bases institucionales de un colegio tan emblemático como el Jaén de Bracamoros. Ojo, el asunto es ese, mucho más allá de personalizar, mucho más allá de señalar a una persona que a todas luces pareciera que no es bien vista en el colegio. Mucho más allá de eso, ¿ah? El problema y el asunto es que se está afectando la institucionalidad de un colegio que alberga una gran cantidad de estudiantes. Y si se deja pasar esta situación del Colegio Jaén de Bracamoros, pues simplemente las cosas no van a funcionar en este colegio. Y es lo que tienen que evitar. Tienen que evitar las instituciones o las autoridades que esto pase. Ojo, y esto parece estar pasando a vista y paciencia de las autoridades, ¿eh? Parece estar sucediendo a vista y paciencia de las autoridades. ¿Qué tal si seguimos escuchando al señor Juan Sousa Seclén sobre esta situación que se está viviendo en el Colegio Jaén de Bracamoros? Ayer se había dado la reunión para una hora, luego la reprogramaron, se fueron a la reunión y salieron con las manos vacías. Porque no les permiten, o sea, no les dicen, sí señores, vamos a hacer esto, vamos a hacer aquello y vamos a hacer lo otro. No, simplemente dicen, vamos a dejar que pase la cosa. Y no, o sea, lo que están buscando es como ponerle un pañito frío a esta situación del Colegio Jaén de Bracamoros para que, bueno, dejémoslo pasar. Y no es así, señor Zacarías Espinosa, director de la OGEL, eso no es así. Lo que se está haciendo con la inacción suya, se está socavando las bases de una institución educativa emblemática de nuestra ciudad Jaén, que alberga miles de estudiantes. Y no se trata, repito, de personalizar o señalar a alguien. No, señor. Se trata de la institucionalidad de un colegio. Vamos a escuchar al señor Juan Sousa Seclén a ver qué más nos dice sobre esta situación.
3: No lo han hecho. Como yo digo, uno dice que ustedes están demostrando indicios de corrupción y no tienen ni siquiera la decencia de salir a decir, no señores, aquí no, aquí estamos trabajando, estamos haciendo esto, miremos. No dicen nada. Callan por todos los idiomas. Ahí les he mostrado un video que el día jueves, a partir del jueves por la noche y el día viernes, la directora del colegio ha puesto cadenas a la puerta del Jaén de Bracamoros. Alumnos que tienen que ensayar en las respectivas selecciones de vóley o de fútbol. Alumnos que tienen que practicar su deporte, que han sido citados por los docentes, ella ha encadenado el colegio. Ese no es una afectación directa a los alumnos. Y hay un video que las mismas alumnas han grabado sintiéndose desorientadas ahí en la puerta. ¿Qué hacemos ahora, no? Y le digo, esto no es suficiente. El ausentismo que hay en el Jaén de Bracamoros, los padres ya no quieren enviar a sus hijos al Jaén de Bracamoros por este tema de conflicto que hay. Hay padres que están retirando a los alumnos y alumnas del Jaén de Bracamoros. Y ellos, para ellos, no sigue pasando nada. No sé qué más quieren, de verdad.
2: Ahora, una situación bastante compleja, ¿eh? Una situación compleja. Escuchen lo que está diciendo el señor Juan Sousa Seclén sobre esta situación.
3: Sí, nosotros no, ¿para qué? ¿No? O sea, ya lo hemos llevado al colegio en asamblea con más de 1000 padres de familia. O sea, ¿qué más pruebas quieren? Yo les he vuelto a decir, si ustedes quieren, los vuelvo a reunir mañana 1000 padres, que son los padres en su totalidad del Jaén de Bracamoros, en el colegio. Vayan ustedes, pero vayan, luego no estén escudándose que tengo una comisión, que me enfermé, que me tuve que ir para allá. Vayan, vayan y ahí recojan todas las evidencias que tienen que recoger con los mismos padres, con los mismos protagonistas, con sus hijos, si es posible. No quieren ir, no quieren ir.
4: Sin embargo, se pegan a la norma y hacen caso omiso a su pedido.
3: Ni siquiera se pegan a la norma. Acá lo único que hacen es dilatar el tiempo. Dicen, pero de aquí en adelante hay que esperar unos 15 días. Le digo, señor director de la UGEL, llevamos más de 30 días en este tema y nos piden 15 días más, o sea, serían 45, 50 días. Y todavía dice que en esos 15 días hay que esperar la respuesta otros 5 días. No, pues, ya no sean tan sinvergüenzas.
2: Situación compleja la del Colegio Jaén de Bracamoros. Sigamos escuchando al señor Juan Sousa Seclén.
3: También tienen conocimiento y vamos a conversar con la profesora Zoila Llanos, que es nuestra representante administrativa, para ver qué acciones vamos a tomar, ¿no? Porque ahora ni siquiera, no sé cuál es el temor, ¿eh? Ahí habiendo contadores, abogados, doctores en educación y todo lo demás. Y como dicen, no, pero es profesora, pero le tienen temor. ¿A qué le temen? ¿A qué le temen? No entiendo. O sea, falta de capacidad en ellos, pues.
2: Bueno, se opaca la actuación o la gestión de el profesor Zacarías Espinosa Cano con esta situación, ¿eh? Con estos señalamientos que están viniendo por parte de los padres de familia del Colegio Jaén de Bracamoros. No debería ser así, ¿eh? No debería ser así. Y aquí las autoridades tienen que tomar cartas en el asunto. Ya lo he mencionado en otra oportunidad. Ojalá el alcalde provincial de Jaén se pronuncie ante esta situación. ¿Cómo puede ser posible que una institución tan importante en nuestra ciudad de Jaén esté siendo afectada? No debería ser así. No debería ser así. Y la inacción de la gestión del profesor Zacarías Espinosa simplemente están permitiendo todas estas cosas.
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2: 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Aquí está Janet, cuando estoy con él, suena en Radio Estéreo TV.

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1: Saludos al amigo Mario Benavides, al señor Javier y Esteban Avendaño en sintonía de Radio Estéreo TV.

0: Esta es La Hora Multimedia. 8:01.
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0: 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Hoy es martes 5 de mayo de 2026 y estas son las noticias más importantes a esta hora de la mañana, cuando el reloj marca las 8:11 minutos en todo el territorio nacional. Atención, mucha atención. En el plano político, Rafael López Aliaga adelantó que no jurará en el cargo de senador si el Jurado Nacional de Elecciones no realiza una auditoría sobre los resultados del 12 de abril. En estas condiciones, ni loco, tengo un accesitario que entrará a cubrir mi sitio, sostuvo durante una entrevista. El candidato de Renovación Popular volvió a insistir en la narrativa de fraude electoral sin presentar una prueba fehaciente de lo que denuncia. Sobre el tema, dijo que el Jurado Nacional de Elecciones aún puede rectificarse y no proclamar los resultados de la segunda vuelta. Citamos palabras de Rafael López Aliaga. Depende mucho de lo que decida el Jurado Nacional de Elecciones en estos días. Todavía no se puede rectificar, o todavía se puede rectificar. Lo que estoy denunciando ya está en manos del Jurado Nacional de Elecciones, pero si este persiste en no realizar una auditoría seria y rápida y proclama los resultados, se estaría cometiendo un golpe contra el sistema democrático, apuntó Rafael López Aliaga.
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0: 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Atención, mucha atención en Piura. Momentos de profunda angustia vive la familia de Marianela Espinosa Mauricio, una madre de familia y trabajadora de una financiera que se encuentra desaparecida desde este lunes 4 de mayo. Según información brindada por sus familiares, la mujer Marianela Espinosa Mauricio fue vista por última vez en el centro poblado de San Vicente de Piedra Rodada. La preocupación aumentó tras el hallazgo de su motocicleta abandonada a la altura del colegio del centro poblado El Cucho, junto a algunas de sus pertenencias, en circunstancias que aún son materia de investigación. Sus seres queridos han iniciado una intensa búsqueda y hacen un llamado urgente para brindar cualquier información que ayude a dar con el paradero de esta mujer, Marianela Espinosa Mauricio. Su hermano está encabezando los esfuerzos y manteniendo la esperanza de encontrarla sana y salva. Esto es un hecho que se está dando en Piura.
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0: 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Atención, mucha atención. El ministro de la Defensa, Amadeo Flores Carcaño, acudió este lunes a la Comisión de Defensa del Congreso de la República para informar sobre las acciones de su sector. Y a su salida brindó declaraciones a la prensa sobre el caso de la muerte de 5 personas en la región Huanca-Belica. El titular del Ministerio de Defensa dijo que el Estado tiene el compromiso de brindar respuestas oportunas tanto a los deudos como a las instituciones involucradas en los recientes incidentes operativos. En relación a este suceso ocurrido en Huanca-Belica, el ministro aseguró que se están realizando todas las diligencias necesarias para que los hechos sean esclarecidos con celeridad. Flores Carcaño dijo: creemos que tanto las familias de las personas que han fallecido como de los propios miembros de las Fuerzas Armadas merecen conocer la verdad. El representante del Ejecutivo hizo hincapié en la importancia de que el sistema de justicia y los órganos de control emitan pronunciamientos definitivos que eviten que las dudas persistan por tiempo indefinido en la opinión pública. 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

0: aplausos.
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2: 8:23 minutos de la mañana, 8:23. ¿Qué tal si ustedes nos llaman para saber si desean ir al concierto de Corazón Serrano? Me dicen que puedo anotar personas para el sorteo de las de los pases de cortesía. Así que puedes llamarnos en este momento a través del 943-404874. Por favor, 943-404874. Tenemos pases de cortesía para el concierto de Corazón Serrano. Así que me quedan unos minutos antes de ir a la publicidad. ¿Y qué tal si tú nos llamas, nos das tu nombre, tu apellido y de dónde te comunicas? De esta manera, pues estarás entrando en el sorteo de los pases de cortesía del concierto de Corazón Serrano, tanto en Bagua, Bagua Grande y en la ciudad de Jaén. Vale, 943-44874, 943-44874. Me dicen que solamente llamadas podemos recibir, ¿ok? Solamente llamadas. Para que sepas, entonces, a través del 943-44874. ¿Quién desea ir al concierto de Corazón Serrano? 943-44874. Dice, hola Chamito, buenos días. Un tema, ya nos están llamando. Vamos a responder rapidito. A ver, buenos días.
3: Buenos días, Estéreo TV, dimensiónate.
2: Dimensiónate, amigo. ¿Usted quiere ir al concierto de Corazón Serrano?
3: Claro, amigo.
2: Muy bien, ¿con quién va a ir, ah?
3: Papá, mamá y familia.
2: Ah, va a ir con toda la familia, excelente. ¿De dónde nos está llamando, amigo?
3: Bagua Grande.
2: Bagua Grande, ¿y cuál es su nombre?
3: Yomar, Edwin Rojas Pérez.
2: ¿Yomar, así?
3: Aló.
2: Aló, ¿me escucha?
3: Hola. Aló.
2: ¿Me escucha, amigo?
3: Sí.
2: Ok, ¿cuál es su nombre? ¿Me repite, porfa?
3: Yomar Edwin Rojas Pérez.
2: Yomar Edwin Rojas Pérez, desde Bagua Grande, ¿no?
3: Sí.
2: ¿Usted quiere ir con toda la familia?
3: Ajá.
2: Muy bien, Bagua Grande. Muy bien, entonces le estoy anotando aquí la ciudad para tenerlo en cuenta para el sorteo de las entradas. ¿Vale, amigo Yomar?
3: Ya.
2: ¿Y tiene algún mensaje para el Día de la Madre?
3: Nada, pensaba todavía.
2: Ah, muy bien, perfectamente. Gracias por llamar, amigo Yomar. Dios me lo bendiga. Ya, hasta luego, 8:25 minutos de la mañana. 8:25, ¿me quedan chance para más? ¿Otra llamada más? ¿Me dicen por aquí? Sí, perfectamente.

0: ustedes, ¿no? Aquí hay otra llamada. Buenos días, buenos días, buenos días, buenos días, buenos días. ¿Cómo está usted?
1: Buenos días, yo Chamo.
0: Hola, ¿quién me habla?
1: Ana Mirel, ustedes
0: de al lado. Hola, Ana. Bájale un poquito al volumen, por favor, de tu radio. Bájale un poquito el volumen al volumen de tu radio para que podamos conversar muy bien por aquí por el teléfono. Ana Mireli, ¿verdad?
1: Sí.
0: Ajá, me imagino que tú quieres anotar a tu mamita, me supongo, ¿no?
1: Sí.
0: ¿De dónde me estás llamando?
1: Desde aquí abajo.
0: Desde aquí abajo, ¿pero dónde queda eso?
1: Por el Morro Solar Alto.
0: Ah, muy bien, Morro Solar Alto, es decir, de Jaén.
1: Sí.
0: Muy bien, Morro Solar, perfecto. ¿Cómo se llama tu mamita, para anotarla rapidito?
1: Ana Mireli.
0: Ana Mireli Regalado
1: Alvarado.
0: Alvarado. ¿Qué le quiere decir a tu mamita? ¿Cuánto la quieres?
1: Mucho.
0: Mucho. ¿Qué le quieres decir? A ver, unas palabras bonitas para tu mamita.
1: Que le pase bonito domingo.
0: Muy bien. Ya está participando tu mamita, ¿ok?
1: Ya.
0: Gracias por comunicarte. ¿Qué radio escuchas?
1: Estadio TV.
0: Dimensiónate. Muy bien, muchas gracias, muchas gracias. Me queda otra llamada, 943-404-874. Si me queda chance para otra llamada, 943-404-874, para que se puedan comunicar y participar del sorteo de las entradas que tenemos en la programación de Radio Estéreo TV. Recuerden que a las 9 de la mañana también llega el programa de Elia Jiménez a las 9 de la mañana. Así que no se lo pierdan, porque ella también estará anotando nombres para los sorteos que se estarán realizando ya en los próximos días. A partir del día miércoles, es decir, de mañana 6 de mayo, en Bagua Capital estará la preventa, ¿no? De entradas. Por aquí hay otra llamada. Buenos días, buenos días, buenos días, buenos días. Hola. Buenos días, buenos días, buenos días, buenos días. Nada, a la una, buenos días, buenos días, buenos días, a las dos, creo que no me escucha, muy bien, hola, hola, buenos días, a ver, nada, hola, buenos días, buenos días, buenos días, nada, muy bien, vamos a esperar otra llamada a través del 943-404-874, 943, me queda chance para una llamada, antes de ir a la publicidad. 943-404-874, 943-404-874 de Radio Estéreo TV, participa por las entradas de Corazón Serrano. Si eres de Bagua, por supuesto, estarás participando por las entradas de Bagua. Si eres de Bagua Grande, por las entradas de Bagua Grande. Y si eres de Jaén, por las entradas de Jaén. Buenos días, buenos días, buenos días, buenos días, buenos días.
2: Buenos días.
0: ¿Cómo me le va? ¿Quién es?
2: La señora Gladys.
0: Señora Gladys.
2: Buenos días.
0: Oye, tiene ánimo, señora Gladys. Tiene ánimos, ¿ah?
2: Por supuesto, amigo.
0: ¿Cuántos hijos tiene usted, señora Gladys?
2: Tres, amiguitos, tres hijos.
0: Muy bien, ya están
2: dos
0: grandes.
2: Dos mujeres, un varón.
0: Dos mujeres, un varón. Ya están grandes, me imagino.
2: No, son profesionales. Una es policía, mi otra es una es abogada y la otra es directora de un colegio.
0: Excelente, la felicito. Ha hecho un buen trabajo, señora Gladys.
2: Por supuesto.
0: Que Dios le recompense con muchas bendiciones, ¿ah?
2: Sí, estoy recibiendo todas las recompensas de mis hijos porque yo ya no trabajo, ellos me ven. Tú sabes que ahora el sueldo de un jubilado, yo gano una miseria, no gano ni 500 soles.
0: Usted es jubilada de la educación, ¿no?
2: De educación, sí, ya. Amigo. Llamada para participar en el sorteo, de repente.
0: Claro.
2: Quiero ir a bailar con mis hijas.
0: Claro que sí. ¿Su apellido, señora Gladys?
2: Gladys Carvajal Flores.
0: Carvajal Flores. Ah, muy bien. Usted es de la familia Carvajal.
2: Sí, sí. Perfecto. Su fiel oyente.
0: Muy bien.
2: STV, claro. Funcionate.
0: Eso, muy bien. Desde Jaén, ¿no?
2: Sí, amiguito.
0: Perfecto. Señora Gladys, está usted ya participando. Espero que cuando se hagan los sorteos de las entradas, usted cruce los deditos para que pueda ganar sus entradas, ¿vale?
2: Ya va a ser, amiguitos, eso, pastor, porque yo ando con mi celular, mi radio está malogrado y mi celular y mi radio a donde vaya.
0: Ah, claro, yo creo que el día de hoy van a haber sorteos, ¿ah? Esté pendiente.
2: Esté ya, pendiente. Amiguito,
0: porque los sorteos. Amén, amén, señora Gladys, los sorteos lo hacen en el horario de la hora chelera y en el horario de Elia Jiménez. Yo los anoto a ustedes y en el horario de la hora chelera y Elia Jiménez a las 9 de la mañana.
2: Escucho, del de Elia de 9 a 12.

0: Muy bien, perfectamente. Muy bien, señora Gladys, que Dios me la bendiga y por supuesto que siga recibiendo miles de bendiciones. Usted se lo merece.
1: De igual manera, amiguito.
0: Dios me la bendiga. Chao, chao. Perfecto. Ahí está la señora Gladys escuchando Radio Estéreo TV y por supuesto ya está anotada aquí para la el sorteo de las entradas. Estén pendientes, ¿ah? Porque ya comienzan el sorteo de las entradas para Bagua, Bagua Grande y la ciudad de Jaén con corazón, corazón, corazón cerrado.
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0: Vamos a la pausa, regresamos en breve.
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0: 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Hoy es martes 5 de mayo de 2026 y estas son las noticias más importantes a esta hora de la mañana, cuando el reloj marca las 8:37 minutos en todo el territorio nacional. 8:37. El pasado fin de semana se realizó el octavo Congreso Regional de las Rondas Campesinas Nativas y Urbanas en la región Amazonas, desarrollado en la localidad de Florida Pomacochas, provincia de Bongará, con la presencia de delegaciones ronderas provenientes de las 7 provincias del departamento. Durante la jornada se abordaron temas vinculados a la articulación en materia de seguridad ciudadana, destacando el rol fundamental de las rondas campesinas como actores clave en la vigilancia comunal y la justicia consuetudinaria. Asimismo, como parte de central del evento, se desarrolla la elección democrática de la nueva Junta Directiva Regional de Rondas Campesinas para el periodo 2026-2029, proceso que consolidó la organización y representación de estas instancias en el territorio nacional. Los representantes de las rondas de Amazonas dijeron que este tipo de espacios y diálogo y de organización permiten fortalecer la gobernanza territorial, la seguridad y la participación ciudadana en concordancia con lo establecido en la ley 27908, ley de rondas campesinas en el Perú.
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0: Con Radio Estéreo TV, estas son las noticias más importantes. Atención, dos jóvenes, presuntamente menores de edad, fueron retenidos por vecinos luego de amenazar con un arma de fuego a un ciudadano en la vereda frente a la Taberna del Brujo. Esto es en el Jirón 2 de mayo, en la ciudad de Moyobamba, en la región San Martín. Según el reporte, los sujetos se movilizaban en una motocicleta cuando uno de ellos intimidó al hombre mientras se encontraba en la vía pública. Ante la situación, la víctima reaccionó rápidamente y logró quitar la llave del vehículo, evitando que el conductor escape. Al notar esto, el segundo implicado descendió de la moto y apuntó nuevamente con el arma, generando alarma entre las personas que se encontraban en el lugar. Sin embargo, vecinos intervinieron y lograron reducir y retener a ambos jóvenes. Minutos después, efectivos de la Policía Nacional ya llegaron al lugar y procedieron con la detención de los menores, quienes fueron trasladados para las diligencias correspondientes.
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0: Con Radio Estéreo TV, estas son las noticias más importantes. Habitantes del sector Eluito, muy cerca del centro turístico Cascada Park, están preocupados ante las filtraciones de agua que está generando el canal El Progreso, que pasa por la parte alta de la ciudad de Jaén. Ya desde hace varias semanas, el agua que pasa por este canal El Progreso está filtrando y está afectando a las viviendas que están cerca de este lugar. Los vecinos del lugar, de la zona, están pidiendo que la Junta de Usuarios tome cartas en el asunto, porque este es un tema que ya conocen en la Junta de Usuarios del agua en nuestra provincia de Jaén. Sin embargo, hasta el momento no ha habido una respuesta respecto a esta situación. Piden a las autoridades que pongan cartas en el asunto, porque varias viviendas están siendo inundadas y sus bases socavadas precisamente por estas filtraciones del canal El Progreso, que pasa por el Huito parte alta. 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
1: Bueno, aquí estamos ya en los últimos minutos del programa por el día de hoy. Siempre agradecidos a cada uno de ustedes por la sintonía. Estábamos escuchando a Corazón Serrano con Camino a España. Y por supuesto quiero invitarte a que participes por el sorteo de entradas, que ya estamos anotando los nombres de las personas que desean participar por este gran sorteo de entradas. Así que me queda chance para recibir llamadas. Comunícate con nosotros. Por aquí nos han escrito mensajes de WhatsApp, pero no, ¿saben? Solamente van a participar las personas que se comuniquen con nosotros por llamada. Por llamada participando al aire a través del 943-404874. Así que, si quieres participar por estas entradas, tanto para Bagua, Bagua Grande y Jaén, simplemente llámanos a través del 943-404874. 943-404874. Recuerda que Corazón Serrano se estará presentando el 8 en la ciudad de Bagua, el 9 en la ciudad de Bagua Grande y el 10 en nuestra ciudad de Jaén. 943-404874. Recuerda, ese es nuestro número, 943-404874, para que participes de inmediato en las entradas o en el sorteo de entradas que este viernes 8 se estará presentando Corazón Serrano en la ciudad de Bagua, el sábado 9 en la ciudad de Bagua Grande y el domingo 10 de mayo en la ciudad de Jaén. Llama, participa y gana tu entrada con Radio Estéreo TV. Me dicen que sí, me queda chance para unas dos llamaditas nada más. 943-404874. 943-404874.
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1: Simplemente llama, participa y gana tu entrada con Corazón o con Estéreo TV para los conciertos de Corazón Serrano. 943-404874. Aquí hay una llamada. Hola, buenos días. A ver, ponemos aquí el altavoz, por favor. Listo. Buenos días. Hola, buenos días. Recuerden que solamente llamadas son las que están participando, ¿ah? 943-404874. Otra llamada está entrando por aquí. Hola, buenos días. A ver, vamos a darle aquí al altavoz, por favor. Muy bien. Allá el altavoz. Perfecto. Muy bien. Hola, buenos días. Buenos días, buenos días, buenos días, buenos días. Radio Estéreo TV te lleva al concierto de Corazón Serrano en Bagua, Bagua Grande y la ciudad de Jaén. 943-404874 para que te comuniques con nosotros. Recuerda que la programación de Radio Estéreo TV el día de hoy continúa con Elia Jiménez a las 9 de la mañana para que tú puedas participar también por las entradas de Corazón Serrano. Y en la hora chelera con Jaycer Flores también estaremos presentándote el sorteo de las entradas. Simplemente comunicándote con nosotros por el 943-404874. No sé qué pasa con el teléfono. Vamos a revisarlo rapidito porque ya dos llamadas no han podido entrar. A ver, esta última, a ver. Me queda chance para una última llamada. Hola, buenos días, buenos días, buenos días.
2: Chamito, buen día.
1: Hola, buenos días. ¿Cómo está usted?
2: Bien, Chamito, gracias a Dios.
1: Qué bueno. ¿Cómo se llama usted? ¿De dónde me llama?
2: De acá, de Bagua Grande, Chamito. ¿Qué
1: sintonía? Bagua Grande. ¿Cómo le va? ¿Cómo le va? ¿Todo bien? ¿Todo chévere?
2: Sí. Apoyado
1: en
2: tu sintonía desde que llego.
1: Muy bien. ¿Cuál es su nombre, ah?
2: Nelly.
1: ¿Nelly?
2: Sí.
1: Nelly. ¿El apellido?
2: Vaya, Nelly Maritza Guevara Fernández.
1: Me dijo Marianelli, ¿no?
2: No, Nelly Maritza.
1: Ah, Nelly, ya, Nelly Maritza, ok.
2: Fernández.
1: Fernández.
2: Guevara Fernández.
1: Guevara Fernández, muy bien. Me dice que me llama desde Bagua Grande, ¿no?
2: Sí, chamito, quiero una entradita, a ver.
1: Muy bien, Bagua Grande, perfectamente. ¿Qué canción de Corazón Serrano le gusta a usted?
2: Corazón Serrano, Todas mayormente.
1: Todas las canciones de Corazón Serrano.
2: Sí, la que canta también Ana Lucía.
1: Ah, muy bien, no te preocupes por mí, la última canción de ella, ¿no?
2: Sí, la ultimita también está sacado de
1: Stan Iván. Ah, claro, de Stan Iván también está como Disco TV aquí en Radio Estéreo TV. Ajá. Ciertamente. Sí. Muy bien, señora Nelly, ¿cuántos hijos tiene usted?
2: Uno
1: nada más. Unito. Muy bien, muy bien. Quiero felicitarla desde ya, por ser el Día de la Madre y por supuesto quiero pedirle que esté pendiente de la programación de Radio Estéreo TV para el sorteo de las entradas, ¿vale?
2: Ya, Chamito, muy bien.
1: ¿Qué radio escucha, señora Nelly?
2: Yo escucho Estéreo TV, Dimensiones.
1: Muy bien, muchas gracias, señora Nelly. Listo, ya está participando la señora Nelly. Le pedimos que esté pendiente siempre de la programación de Radio Estéreo TV. Me queda chance para una llamada más, ¿eh? Una llamada más porque ya viene Elia Jiménez. Ya la vimos por ahí por la cabina de Radio Estéreo TV. ¿Quién más se quiere anotar para esta gran oportunidad de ganarse las entradas de Corazón Serrano? Recuerden, ¿eh? Corazón Serrano se va a presentar en Bagua, se va a presentar en Bagua Grande y también en la ciudad de Jaén. A ver, ya está entrando otra llamada por aquí, a ver, rapidito, lo vemos, rapidito. A ver, ay, cuidado por allí. Ponemos listo. Hola, buenos días. Hola.
3: ¿Aló?
1: Buenos días.
3: Sí, quería que me... A ver si me proponen una entradita para acá para mi señora.
1: Claro, ¿cuál es su nombre, amigo?
3: El nombre es Antero.
1: Antero, ¿el apellido?
3: García Guerrero.
1: García Guerrero, muy bien. ¿Cómo se llama su esposa?
3: Janet Heredia.
1: Janet Heredia, ¿y de dónde me está llamando, señor Antero?
3: Desde Jaén.
1: Desde Jaén, muy bien. Entonces la anotamos para las entradas de Jaén, ¿vale?
3: Ya, gracias.
1: Señor Antero, muchas gracias. ¿Qué radio escucha? Primer lugar de sintonía. Muy bien, muchas gracias, señor Antero. Muchas gracias. Saludos a la señora Yaneda. Otra llamada más. A ver, buenos días.
4: Buenos días, Chamito.
1: Hola, ¿cómo estás, Maritza? Gusto en saludarte.
4: Ahí bien, Chamito, escuchante todos los días.
1: Qué bueno, Maritza. Muy bien, me imagino que estás llamando para las entradas, ¿no?
4: Sí, Chamito.
1: Excelente. Dame tu nombre, Maritza.
4: Maritza Chilcón Estela.
1: Chilcón Estela. ¿Tú me llamas de dónde?
4: De Jaén, de Miraflores.
1: De Miraflores, ya. Chilcón, ¿dónde está la O? Chilcón Estela. Desde Jaén, ¿verdad? Entonces te anotamos en las entradas para Jaén, ¿vale?
4: Sí, Chamito, gracias.
1: Muy bien, Maritza. ¿Cuántos niños tienes tú?
4: Unita
1: nada más. ¿Cómo se llama la princesa?
4: Valentina.
1: Bueno, felicitarte, ¿eh? Por ser madrecita y por supuesto estés atenta de la programación de Radio Estéreo TV para los sorteos, ¿vale?
4: Gracias, Chamito. Muy te agradezco bien. Bastante.
1: Un abrazo para ti, Maritza. ¿Qué radio escuchas?
4: Estéreo TV, Dimensiónate.
1: Esa, muy bien. Gracias, Maritza. Pendientes, ¿ah? Creo que me queda para una llamada más. Sí, me queda una llamada más. A ver, escribir o a llamar. 943-44874. 943-44874. Buenos días.
5: Muy buenos días.
1: Ay, ¿usted está triste, señora?
5: No, estoy feliz.
1: ¿Qué tiene la niña? La niña está triste. ¿Sí o no?
5: No.
1: Buenos días.
5: Buenos días.
1: Eso, ahora sí se alegró. Bienvenida a la programación de Radio Estéreo TV. ¿Cuál es su nombre?
5: Zaira Rosmery Castro López.
1: Zaira con Z, ¿no?
5: Con S.
1: Ah, con S, muy bien. Zaira. Ya va, un momentito. Zaira Rosmery, ¿no?
5: Correcto.
1: Rosmery, ¿el apellido?
5: Castro López.
1: ¿De dónde me está llamando, señora Zaira?
5: De Bagua Capital.
1: Bagua Capital. ¿Y en Bagua qué radio escuchan?
5: Estéreo TV, Dimensiones.
1: Eso, señora Zaira. ¿Cuántos niños tiene usted?
5: Tres
1: niños. ¿Cuántos años tienen, ah?
5: Tiene 9, 5 y 1 añito.
1: Ah, todavía son pequeñitos, ah.
5: Sí.
1: Muy bien, señora Zaira, que Dios me la bendiga a usted y que el mejor regalo que usted reciba sean los abrazos y el amor de toda su familia este día domingo. Y por supuesto, esté pendiente, ¿eh?, para el sorteo de las entradas.
5: Muchas gracias.
1: Gracias a usted, señora Zaira, que Dios me la bendiga. Gracias, gracias, gracias. ¿Una llamada más? Ah, no, ya no me da chance. Son las 9:00 a.m, señoras y señores. Quédense con nosotros, con Radio Estéreo TV, porque ya viene Elia Jiménez y ella seguirá anotando los nombres de las personas para los sorteos de las entradas de Corazón Serrano. ¡Buenos días, buenos días, buenos días, buenos días, buenos días, buenos días! Ay, ay, ay, no aparece. A ver, si me responde bien, le atendemos porque ya estoy sobre la hora. Buenos días, buenos días, buenos días, buenos días, buenos días. Nada, ¿no? A ver, otra, otra. A ver, a ver, a ver, a ver, a la. Buenos días, buenos días. A ver, buenos días, buenos días, buenos días. Nada, ¿no?
5: Buenos días.
1: ¡Ay! Casi que le cuelgo. Buenos días, ¿cómo está usted?
5: Muy bien.
1: Bienvenida a la programación de Radio Estéreo TV. ¿Cómo se llama usted?
5: Maricielo.
1: Maricielo, qué bonito nombre, ¿ah? ¿Eh? ¿El apellido?
5: Asencio Barbosa.
1: Asencio Barbosa, ¿dónde me llamas?
5: Desde Jaén.
1: Desde Jaén, ¿y en Jaén qué radio se escucha?
5: Radio Estéreo TV Dimensiona.
1: Muy bien, Maricielo, ¿ya eres madre o todavía no eres madre de familia?
5: No, todavía.
1: Todavía no. Entonces, si te ganas la entrada, ¿con quién vas a ir?
5: Para
1: tu mami. ¿Cómo se llama tu mami?
5: Flor.
1: La señora
5: Barbosa Flor. Bardales.
1: Muy bien, señora Flor, le enviamos un beso. ¿Qué tal si le envió el poncho de besos a tu mamita Flor? ¿Te parece?
5: Sí.
1: Muy bien, ahí va, el poncho de besos para la señora Flor. Y a ti, Maricielo, estás pendiente de la programación de Radio Estéreo TV, ¿vale?
5: Ya.
1: Muchas gracias. ¿Qué radio escuchas?
5: Radio Estéreo TV,
1: Dimensiona. Muy bien, Maricielo, muy bien, muy bien. Señoras y señores, yo me voy. Soy el chamo de Estéreo TV. Por supuesto, quédense con nosotros porque ya viene por ahí Elia Jiménez con Dimensión Total, la voz más querida de la radio. Elia Jiménez, como dijimos ayer, volvió, volvió, volvió, volvió. Volvió. Elia Jiménez está con nosotros y por supuesto la van a escuchar luego de la pauta publicitaria. No se muevan, ¿eh? Ella va a seguir con los sorteos, así que aquí la vamos a tener. Chao. Que tengan una bonita mañana. Dios me los bendiga. Chao.
0: Esta es la hora multimedia. 9:02. 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

Espérame. Me están preguntando sobre las entradas, los pases de cortesía, precios. Voy a hablarte de eso también el día de ayer. Hemos dado mucha información. Muchas preguntas nos hacen por aquí. Bienvenidos y bienvenidas al programa. Soy Elia Jiménez y ya estamos en la cabina de tu radio número 1.

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Menciómano. Buenos días. Ya son las 9 de la mañana con 39 minutos. Has disfrutado toda la mañana con el Chamo. Aquí el Chamito está desde las 6 en punto. Hoy ingresó a las 6:30 el Chamo, pero ¿saben qué? Fue mi culpa. De verdad, lo reconozco. Fue mi culpa que el Chamo ingrese 6:30. ¿Por qué? Porque, bueno, hubo por aquí un percance de la llave y quien se equivocó fui yo. Así que lo reconozco públicamente, Chamito. De verdad, mil disculpas. Ay, no, ya llegó ella. Segurito que le escondió la llave, no quería que entre. Ay, Chamo, Chamo. Un abrazo para el Chamo. 9 de la mañana, 40 minutos. Oye, no falta nada para el evento del Día de Mamá. Yo cada vez que veo el calendario digo que rápido, Dios mío. Los días vuelan, en serio. Mira, estamos 5, martes 5, 6, 7, 8. Porque el 8, o sea, el viernes, solamente en 2 días ya. Contando el 8 son 3, pues, ¿no? Y Corazón Serrano llega a Bagua con toda su música, con todas sus canciones. Vamos a bailar ahí con Irma Guerrero, con Ana Lu, con La Morena, con Susana, ¿con qué más? Con Briela, con Kiarita, con Cielo, con la nueva integrante. A ver, ¿cómo se llama la nueva integrante? ¿Quién me dice cómo se llama la nueva integrante de Corazón Serrano en un audio que le regalo? Un aplauso. Están hablando mucho de la nueva integrante de Corazón, ¿no? Claro, siempre, a ver, uno siempre va a tener comentarios bonitos y comentarios no tan bonitos. Pero yo me quedo con lo bonito, a mí sí me gusta cómo canta. Además tiene un aire muy angelical, muy linda, en el escenario se le ve muy bonito. Así que, y está nueva, pues, está recién. Porque por ahí estaba leyendo un comentario, por ejemplo, de alguien que decía, ay, pero no baila igual que... Pero a ver, tú entra pues al grupo de Corazón y baila igual que las chicas. ¿Ah? En una semana. No. Tienes que acoplarte, tienes que ir de poco a poco aprendiendo. Lo que pasa es que la gente es súper exigente. Si ellos quisieran que ya de un día a otro, ya sea, ya no sé, una Ana Lucía, que no te pase, pues. De a poquito. Pero el talento está ahí, vivo, latente. Ahí está en el escenario y tiene una voz hermosa. Sí canta bien, no sean picones, canta bien. Ahí sí que ya no les atraco, ¿eh? Canta muy bien. Corazón Serrano entonces arranca en Bagua este 8 de mayo, luego pasa a Bagua Grande el 9 de mayo y el 10 viene aquí a Jaén con todas sus canciones. ¿Que vamos a estar ahí? Claro que vamos a estar ahí. Ahí nos vemos, Dimensión Mano. Vamos a bailar pegaditos, abrazaditos, saltando, coreando su música. La vamos a pasar bien bonito, ¿ya? Desde las 3 de la tarde, tempranito, 3 en punto, en el local de Divertifiesta.

cantar, mami linda, cante. Y si alguien por ahí le dice, ay, qué feo que canta, no le haga caso, usted cante nomás, cante. No vuelvas, además, vamos a ir afinando la garganta para este domingo, claro. Pues. Luego estamos con los gallitos ahí, ¿no?

Vamos a darle la bienvenida a mi papi lindo, a mi gordo, mi flaco, mi amor precioso, mi dimensión, mano, que nos escucha ahí en el carrito, en la motocar, en el camión, por alguna ruta, algún lugar del nororiente peruano. ¡Ey! ¡Ey! ¡Ey! ¡Ey! ¡Ey! ¡Ey! ¡Ey! Esto es para despertarlo. Para que se le vaya el sueño, la pereza, la flojera. A ver, vamos a hacer 2 segundos. Brazos de arriba, brazos abajo, estirar el cuerpo. Vamos, sacuda las piernas. Claro, uno llega, por ejemplo, al trabajo y, ay, qué pereza recién. Ay, no quería seguir durmiendo, no quiero venir. Vamos a estirar el cuerpito, ¿ya? A ver, de nuevo. 1, 2, 3, los brazos arriba. Arriba, arriba. ¡Ey! ¡Ey! ¡Ey! ¡Ey! ¡Ey! ¡Ey! Ya, basta, basta. Después de haber hecho esta relajación en cabina, voy a contarte una nota bien curiosa, algo que me ha llamado la atención en redes. En Seúl, se celebró por tercera vez un evento al que lo llamaron concurso, escucha, de siestas reparadoras, o sea, de dormir, de descansar, reparadoras, ¿ya? Bueno, en el que las personas deben usar pijamas o pijamas, como lo llames, ir cansados y con el estómago lleno para dormir. Ese ha sido un concurso, estoy viendo las imágenes bien locas, ¿ah? ¿Eh? Mucha gente con su pijama durmiendo no en el piso, en unos muebles, digamos, como camas también, pero es un concurso. Ahora, yo me imagino que el ganador será el que se queda dormido más tiempo, me imagino, ¿no? Ahora, hay un dato que me dan aquí. Cabe mencionar que Corea del Sur, debido a la sobrecarga de trabajo, es uno de los países miembros de la Organización para la Cooperación y el Desarrollo Económico con mayor exceso de trabajo y privación de sueño. ¡Ah! Y como consecuencia, sus habitantes duermen muy pocas horas. Es por eso que este concurso, pues, se ha hecho para, tratar de corregir de repente esta situación. No, que por aquí dicen concurso de dormir y todo el mundo se queda en su casa, nadie viene. En la oficina, chicos, concurso de dormir y todos se quedan durmiendo. Para ustedes mejor, ¿no? Mejor. Un concurso aquí hace falta un concurso, sí. 9:51. Bienvenidos, bienvenidas. Ya estamos en Dimensión Total. Soy Elia Jiménez. Aquí en tu radio número 1. 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
1: y 00 minutos.
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canción, mano, me dice aquí Elia. A ver, lo leo. Me dice, mi aplauso, Elia querida. ¿Por qué? Le digo yo, ¿qué pasó? Sharik Arévalo se llama la nueva integrante de Corazón Serrano. Ahora quiero mi aplauso, me dice. Oye, ustedes están bien moscas, ¿no? ¿Ah? Yo a veces pienso que están medio dormilones, entretenidos en sus cosas, pero no. Están en sus cosas y con un oído aquí en el programa. ¡Qué bárbaro ustedes! ¿Ah? Yo no puedo, te lo juro, no puedo. Yo me concentro en una cosa, nada más. Dije, voy a ver cómo está mi dimensión manía. El toque, nada más. Sharik Arévalo se llama la nueva integrante de Corazón Serrano. Ahora sí me aplauso. Ahí va tu aplauso. Corazón Serrano está en Bagua Capital a partir de las 9 de la noche. Este 8, ya, en el recreo El Mango. En el recreo El Mango, recreativo El Mango, como se llame. Ahí está, en El Mango. El viernes 8, anótenlo, por favor, Bagua Capital. ¿Nos vamos a Bagua Capital o no? ¿Me llevan o no me llevan? ¿Habrá espacio ahí en la gente de Dimensión Juvenil? Es que están llenos, pues hay muchos chicos, hay trabajo un montón de gente. ¿Dónde entro yo? ¿Dónde? Atrás no me voy a ir en el camión, ¿no? Ni modo, no te pases. Tengo que ir ahí en un ladito. ¿A quién lo sacamos? ¿Lo movemos ahí atrás? No sé qué sea. Por favor, que le dé pase a la dama. ¿Cómo es? ¿Quién? No, pues chicos, a ver, Gato, Willo, arrímense a un ladito, háganse ahí un poquito más, apriétense ahí para que yo poder entrar, ¿ya? Y me voy. Qué lindo, Bagua Capital, 9 de la noche. No estaría mal, ¿no? Como irse un fin de semana, salir de Jaén un rato a despejarse ya. A ver otros aires. No sé, digo. A respirar otro aire. A conocer gente nueva. Ya toda la gente, todos los días las mismas caras. Ya estoy harta ya. Estoy harta, me tienen, harta. Los mismos charros, la misma gente, estoy cansada. 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Abrazo para mis amigos empresarios, ¿cómo está? Buen día.

enviándome tu audio durante todo el programa. Estamos hasta las 12 del mediodía y quiero que me digas, quiero mi pase para ir a bailar con Corazón Serrano. Yo te anoto, ingresas al sorteo y listo, calisto. Gracias a Mega Eventos Lalo TV, Producciones Lalo TV, y llévate tu pasecito, ¿ya? No, no me llames, no me llames. No, no, no, no, no, no, no, no me llames. El chamo estaba haciendo llamadas, ¿verdad? Chamito lindo con full llamadas. No, yo quiero audios, audios quiero yo. Quiero que me mandes tu audio y en el audio me digas, quiero bailar con Corazón Serrano y quiero mi pase. Nada más y estás anotado, ¿ya? Listo, listo, calisto. Otro que te quería decir, arrancamos con el tema del día, dimensiónanos, ¿ah? Si no la hora nos gana. Facilísimo, facilito, facilito, como para ir sintiéndonos, uy, anoya. Lo que pasa es que el día de anoche estuve hablando con una amiga y tenía una historia que contarme que yo dije, ¿cuántos dimensiónanos estarán en la misma situación? Y nosotros no hacemos nada, así que vamos a ver, para el día de hoy, tema del día. Escucha, dimensión, mano. Quiero que me lo cuentes a través del teléfono en el chat, ¿ya? En el chat. Quiero que me escribas al WhatsApp de la radio, ya lo sabes, al WhatsApp de la radio, 943-404874. Pregunta del día, ¿cómo estás en el amor, dimensión, mano? Ese es el tema para hoy. ¿Qué cosa? Cuando uno está mal en el amor, escucha, cuando uno sentimentalmente o en lo personal no está bien, pucha, no trabajas bien, no te quieres levantar, a veces se da hasta la depre y es en serio, ¿ah? ¿Qué más días? Hasta te enfermas, es verdad. Entonces, cuéntamelo todo, ¿cómo está tu corazoncito? ¿Cómo estás en el amor, dimensión, mano? Y además, ¿sabes qué? Si tú me cuentas, ya, si vamos a compartir por aquí cositas. Yo te voy a dar al final algunos tips de cómo estar bien, cómo sentirte mejor para que puedas ir a bailar con Corazón Serrano bien, pues, ¿no? Bien, claro. Entonces, pregunta del día para hoy, dimensiómano. ¿Cómo estás en el amor, dimensiómano? ¿Cómo está ese corazoncito? Cuéntamelo todo. Y si quieres exagerar, exagera.

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5: Ya estamos en las 10 de la mañana con 32 minutos. Tema del día: ¿cómo te va en el amor? ¿Cómo está ese corazoncito?

0: te sientes, dimensiómano? Quiero saberlo. Quiero saber cómo están mis dimensiómanos. ¿Están bien? ¿Están mal? ¿Están con que, ay, no, Elia, me fue, me va mal, no sé, me peleé con la pareja, acabo de terminar, o estoy feliz, recontra feliz, o me voy a casar, o estoy de novia? Cuéntamelo todo, todo, quiero saberlo todo. A ver, los leo, vamos al chat, 943-404874. Me dicen, hola, buenos días, Elita, saluda, por favor, a Díaz Naval, a Daurín, Yonadir, para Kalin, para Josmer, en Minera, Sayapuyo, ahí nos escuchan. ¿Cómo están en el amor, chicos? Cuéntenme. Hola, Eli, buen día, soy Paola, te estoy escuchando. Amiga, mala noticia, a mí no me va nunca bien en el amor. ¿Por qué, Paolita? ¿Qué pasó? Ella me dice, cada vez que conozco a una persona, mínimo, duro, 2 semanas y luego terminamos. No sé por qué, Eli, yo me porto bien. Le doy mucho cariño, mucho amor, pero simplemente se acaba. Oye, Pau, pero no te preocupes, pues. No todas las personas llegan a tu vida para estar 1 año, 2 años o casarte con ellas, ¿no? De repente algo no va bien ahí, no hay química, no funciona, normal, Pao. No te sientas mal, no te pongas triste, ¿ya? Aplauso para Paolita. ¿Quién más me escribe por aquí? A ver, vamos a WhatsApp, dimensiómanos, 943-404874. Cuéntame el día de hoy, ¿cómo estás en el amor? Porque quiero que vayas a corazón serrano, bien con el corazón, ¿ah? Por favor. Hombre, que te ve ahí llorando, devuélveme el anillo. Devuélveme el anillo que yo te regalé. Llore que te llore, te pasaste. A ver, vamos a ver. ¿Quién es de aquí? Ah, tengo audios. Chévere, vamos con los audios. A ver, ¿quiénes están ahí? Oye, la gente que como tú me está enviando su audio, ya saben, ¿ah? En el audio tienen que decirme, quiero bailar con corazón serrano. Quiero mi entradita y al toque te anoto, ¿ya? ¿Quién está por aquí? A ver.
1: Elia Jiménez, por favor.
0: Hola.
1: Te quería pedir un favor.
0: ¿Qué cosa?
1: Quiero escribirle para la entrada, para mi hermana. Ay. Para Corazón Serrano, en Jaén.
0: ¿Ya?
1: Se llama María del Pilar Toro Vilches.
0: Ya.
1: Por favor, Elia. Y otra cosita.
0: ¿Qué cosa?
1: Mandar saludos para la gente de Dimensión Juvenil.
0: Ya.
1: Para Peter, Willo, Mudo, Alan, Gaito. De parte de Luis, desde Lima, a te evitarte.
0: Chévere, cuídate, Luis. Desde Lima nos ha llamado Luchito. Chambeando por ahí, qué bacán. A toda la gente de Dimensión Juvenil. Me dicen aquí, a ver. Hola, Elita, buen día, soy Ander. En el amor vamos de lo mejor con mi pareja. Vamos por 6 años juntos, qué lindo. Tenemos un hijo, se llama Allen Gadiel, Allen con doble L, o Allen Gadiel, porfa, ponme la canción de Corazón Serrano, Preso de tu Amor. ¿Qué otra canción más va a pedir el hombre? Si ya tiene 6 años, me dijo, ¿no? 6 años. Amigo, tú ya no estás preso ya. Tú estás ya eternamente encarcelado. Ya. 6 años juntos, oye, no, pero... Qué lindo, 6 años, ¿ya? Bien, felicitaciones. ¿Cómo dicen que uno no dure en el amor? Mira mi dimensión, mano, 6 años. Hola, Elita, salúdame, por favor, a Carla Fernández. Please, por aquí, te estamos escuchando. ¿Cómo estás? Buen día. ¿Tengo audio? Vamos con el audio.
2: Quiero una entrada para Corazón Serrano y Los Alegres Bambamarca. 2 entradas.
0: Chévere. Y ahora mismo te anoto, pero envíame tu nombre, por favor. Un beso grande para ti que nos escuchas ahí en tu casita, en el centro comercial, en la móvil, en el auto. Gracias por estar con Estéreo TV, Dimensiónate. Hasta el mediodía puedes seguir enviando tu audio para anotarte, ¿sí? Y además estamos con el tema del día, ¿cómo te va en el amor?

poquito en interno con la gente de TikTok. Tengo mis TikTokers ahí, TikTokmanía. Ahí estamos en vivo. Ingresen a TikTok Dimensión Manos. Ustedes que están en casita de repente con el teléfono en mano, vamos. Nos pueden ver en vivo ahí, ¿ya? Me dice Olinda Oficial. Soy tu fan número uno, number one. Gracias, Oli. Ariana Derek, bienvenida, Ariana. ¿Quién más está por aquí? Olinda, ya la leí. Oye, saludos para la familia Yali Vera en Bellavista Viejo, me dicen. Ok. Euler Guevara, ¿cómo estás? Gina Mío, la gracias por los corazones. Estamos en vivo desde Radio Estéreo TV, TikTok, ¿ya? TikTok Radio Estéreo TV. Néstor, ¿cómo estás, Néstor? Buen día. Cuéntame, ¿cómo estás en el amor? Tema del día, ¿cómo te va en el amor? Acaban de escribirme por aquí, me están contando historias bien bonitas, ¿ah? Qué lindo. Acá me dicen, ¿cómo estás, Celia? Buen día. Te envío algunas fotos. Ajá. ¿Ah? Saludos para la gente del criadero JHL del Caballo de Paso, acá en Pachacamac, Lima. Saludos de parte de Roy, estamos a full preparación. Estos aplausos para ustedes. Pachacamac, Lima, ahí están. Y estoy viendo los caballos de paso, ¡qué precioso! ¿Y qué haces tú? ¿Trabajas? ¿Los montas? ¿Cómo haces? Monto a caballo, dice, soy chalán. ¡Qué chévere! También, ¿qué? ¿Cabestro? ¿Qué es eso? Así como se ve en el video. ¡Ah! Como que lo llevas, lo entrenas, una cosa así. ¡Qué bacán! Oye, aplausos para ti, un toque, ya un toque.

0: eres quien adiestra, se puede decir, los caballos de paso y también de chalán. Qué bonito, oye, qué bonito video. Voy a ver si me lo bajo por ahí y subirlo a las redes. Está precioso, gracias. Gracias. La gente de Lima que nos sigue. Nelly Vázquez, ¿cómo estás, sola? ¿Cómo estás en el amor? Cuéntamelo todo. Y si quieres llevarte los pases de cortesía para bailar con Corazón Serrano, ingresas al sorteo, me envías un audio en el que digas, quiero bailar con Corazón Serrano y quiero mi pase. Nada más, ya, nada más. ¿Tengo audio? ¿También tengo audio? Ay, Dios mío, de todo en este momento. A ver, vamos a ver. O lo dejo para el próximo bloque. Sí, lo dejo para el próximo bloque mejor, ¿sí? Ahí tengo audios, ahora lo saco. Chévere, ¿quién más está por acá? Vamos con los saluditos un toque, ¿ya? Porque hay un montón. ¿Qué tal, Elita? Buenos días, ¿cómo estás? En el amor propio voy muy bien, me dice. Qué chévere. Pero es que por ahí tenemos que empezar, pues, amiga, por el amor propio. Si nosotros no nos queremos, no nos valoramos, no nos amamos, ¿cómo vamos a querer a otra persona? Pero en fin, a ver, nadie es perfecto tampoco, ¿ah? Todos a veces como que se nos da de las manos las cosas, pero hay que tratar de arreglarlas. Me dice, Elia, te cuento que el amor hacia una chica ya no pasa nada, porque... ¿Qué dice? Nada me saben mentir, no entiendo muy bien la frase. Pero bueno, dice que no pasa nada con él en el amor. Tranquilo, ¿y ahora qué? ¿Estás soltero? ¿Cómo estamos? Saludos para ti, ya, mi amor. Un beso grandote. ¿Quién más me escribe por aquí? Cuéntenme, por favor, ¿cómo está ese corazoncito aquí? Me dicen, hola Eli, soy Leslie. Yo voy bien con mi esposo, te cuento. Llevo 13 años junto con él. Tengo dos niñas, pero a veces lo quiero mucho. Y otras veces, Eli, lo quiero de zapa.
1: Sin parar, sin parar.
0: Lo quiero. No puedo decir esas palabras. Estamos en TikTok y además están al aire. No puedo decir las palabras, pero yo sé que lo dices de broma también, ¿no? Claro, a veces es que pasa, amiga. A veces no faltan las cositas en la casa, en la pareja, y uno como que, ¡ay! Quisiera tener una varita mágica para. ¡Wancheri, wancheri, bu! Desaparece, ¡plum! ¿No? Algo así, sí, claro. Te entiendo. Te comprendo. ¿Quién más me escribe por aquí? Raulinho, ¿cómo está Raulinho? Buen día, ¿dónde anda? ¿Cómo va con el corazón? ¿Cómo me lo han tratado esta semana? ¿Se han portado bien o no? ¿Ah? Vamos a Corazón Serrano, ¿ah? Vamos a bailar con Corazón Serrano. Este 8, espérate, déjame ver acá. Ya. En el recreo El Mango. Yo le digo recreo. En El Mango de Bagua Capital, 9 de la noche, se presenta Corazón Serrano, ¿ya? Ya saben, ¿ah? El 8, o sea, este viernes, este fin de semana, no pasa nada. ¡Qué rápido! Hoy estamos martes, miércoles, jueves, viernes, 3 días. Y llega todo el equipo, toda la gente de Corazón Serrano a Bagua Capital. Espérenlo por ahí entonces. Lleven a sus amigos, lleven a sus amigas y por favor lleven a la vecina también, ¿ya?

0: 11:57. A partir de las 11 de la mañana, ya sabe mi mami preciosa, tenemos recetita del día para hoy. A ver si me dices qué preparamos, ¿ya? 11 en punto, arrancamos contigo, 11:30, más o menos por ahí, porque el tiempo, pucha, que vuela, mira. 10:58 y me tengo que ir a la pausa. ¡Qué rápido! Rapidísimo, tengo 2 minutos para invitarte a hablar sobre el tema del día, sí, para que me escribas. Mira lo que me cuentan, mira lo que me cuentan la gente, qué lindo. A ver, a ver, a ver, a ver. Me dice Tali, ¿cómo estás, Celia? ¿Qué tal? Buen día, buen día. Te cuento, yo voy con el amor, en el amor recontra bien. Tengo ya 8 años, un amor lindo, juntos, y tenemos 2 hermosos hijitos, mujer y varón. Son más lindos, son lo más lindo de mi vida. Tal vez más adelante, no sé. Más adelante, no sé, chuequee mi esposo. De verdad, piensan que yo lo invento. No, mira, lee el mensaje, mira, lee el mensaje. ¿Qué pasan? En serio, son la muerte ustedes, ¿ah? ¿Qué más me dicen aquí? Hola, Elita, te cuento, yo tengo con mi esposo ya 13 años juntos. Tenemos 2 niñas, pero a veces lo quiero mucho y a veces, amiga, lo quiero, ya tú sabes qué cosa hacer. No, tranquila. Solamente jalarle las orejas, nada más. Aquí me dicen, hola, Elita, buen día. En el amor propio estoy muy, muy bien, pero en el amor con una chica no pasa nada, Elia, no me va bien. ¿Qué hago? ¿Qué hago? Pórtate bien, pues. Pórtate bien. Pórtate bien, que nada te cuesta. Aquí, hola, Eli, ¿qué tal? Soy Ander. En el amor vamos de lo mejor con mi pareja. Vamos por 6 años juntos. Tenemos un hijo, se llama Ayen Gadiel. Porfa, ponme una canción de Corazón Serrano. Oye, ¿yo sabes qué juraba? Yo juraba que mis dimensiómanos se iban a quejar mucho del amor, que me iban a decir, Elia, no me va bien, ¿sabes qué? Y no, todo el mundo está happy, feliz. ¡Qué envidia, Dios mío! ¿Y cómo lo hacen? Yo no sé. ¿Cuál es el negocio? Sepa usted. ¿Cómo hacen? ¿Cómo hacen para mantener ese amor por más de 6, 10, 15, 20, 30, 40 años? Señora, usted que me está escuchando, deme el secreto. Yo no le cuento a nadie, señora. Se lo juro, me lo guardo para mí solita. Vamos a la pausa, ¿ya? Pausa, vuelvo con más mensajitos, con más historias de amor, con más llamaditas, con más audios que tengo por aquí para llevarse los pases de cortesía. Vamos a la pausa, volvemos, volvemos. No se me vaya, quédese conmigo, regreso.
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2: Esta es la hora multimedia. 11:00. ¡Atención, Jaén, Jaén! 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
2: Saludos a la gente de Estilos que nos está escuchando. Hola. ¿Cómo están? 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Oye, ahí debe tener el outfit que mamá necesita para ir a Corazón el fin de semana, qué rico. Saludos a mi amigo desde Querocotillo, Cutervo, la familia Villanueva. Voy a leerlos un ratito ya porque hay un montón. Desde Juanjuí, región San Martín, saludos, Rubén. Que vive el amor de cerca y los cuernos de lejos, me dicen por aquí. Ay, amiga, ¿qué hacemos? Yo por eso mejor solita, sin nada de nada. William me dice, se te extraña. Ay, William, un abrazo. ¿Quién le dices? ¿A tu pareja o acá en el programa? Acláralo, ¿eh? Hola Eli, soy Jacqueline Medina. Te cuento, yo en el amor estoy feliz. Ya estoy 16 años con mi esposo y tenemos dos hermosos bebés. Qué chévere, 16 años, qué bonito. ¿Y cómo haces, ah? ¿Cómo has hecho? ¿Cuál es tu secreto? ¿Qué cosa? Cuéntame, porque de verdad que yo conozco solamente historias de un mes nada más. Dale, a ver, qué bonito. ¿Qué más me escribe por aquí? Me dicen, ¿cómo está la doctora Corazón? Bienvenidos y bienvenidas en Estéreo TV. Este es el consultorio Corazón Serrano. Ya, chévere. ¿Quién más está por aquí enviando saludos? Elia, quiero ir a Corazón Serrano. Vamos, amiga, ahí nos vemos. Saludos para la gente de San Ignacio. Te escuchamos a todo volumen. Gracias. Oye, San Ignacio, debe estar lindísimo. Años que no voy, ¿no? Ya tengo que irme a San Ignacio. Sí, pero sola no voy, tengo que ir acompañada. Me dice, ¿se te puede visitar en la radio en persona? No, aquí está totalmente prohibido ver a la locutora frente a frente. Bromita, bromita. ¿Cómo estás? Soy Marlí Dani. Saluda, por favor, a los niños en la institución educativa 279 en Misquillacu, Alto Cajaruro. Estamos en el recreo, escuchando la música, está linda. Gracias por alegrarnos la mañana, nada. Gracias a mis niños. A ver, una bulla para mis niños. ¿Dónde están mis niños?

Anita, saluda a la familia Malca Sánchez de Bellavista, te escuchamos. ¿Cómo estás, amiga? Soy Cintia de Chimbote, te escucho todos los días. Gracias por alegrarnos. Qué chévere, Chimbote. Chimbote precioso, Chimbote querido. Eli, soy Hilmer desde Trujillo, Corazón. Soy tu fan número uno. ¿Quién? Olinda, gracias. Saludos para Burgos, me dicen. Estoy en TikTok, ¿eh? leyéndolo. Oye, hay miles de mensajes en TikTok. El día de ayer también hemos tenido conexiones, pero con más de 1 millón de seguidores. ¿Cómo estás? En Dos Malabrigos, saludos para Burgo y aquí más aquí. Buen día, soy Richard Vilmar. Buen día, Elia. ¿Cómo estás? Yo bien, happy, feliz. Gracias a Dios, bien. ¿Qué les parece si bailamos esta canción? Esto, vamos a practicar, ¿verdad? Vamos a bailar, mami linda, esta y todas las canciones de Corazón Serrano. Aquí en Jaén, el 10 de mayo, el domingo, vamos a celebrar tu día. El día de todas las mamitas. 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

Cienciómanos, tengo un montón de chat, mensajes. Ay, Dios mío, y es que estamos en todos lados. Estamos en todas las plataformas. Estamos en vivo saliendo en Facebook. Estamos en vivo en TikTok. Estamos en vivo en cable. Y estamos ahí en la frecuencia que tú nos estás escuchando, aquí en High 93.9 y en todo el oriente peruano, ¿ya? Para la gente que nos escucha en otro país, que está a través del internet, buen día. ¿Cómo están? Bienvenidos al programa. Soy Elia Jiménez, aquí en tu radio estéreo TV Dimensiónate. A ver, los leo, mis queridos dimensiómanos y dimensiómanas. ¿Enamorado o enamorada? Tan, tan, tan, tan. A ver, vamos por aquí. Vamos por aquí.

TV. Eli, te pido que pongas la canción. Ah, la canción que se llama Te Quiero Comer la Boca. Saludos desde Filalta. Te quiero comer la boca, te quiero comer la boca. ¿Cómo estás, Elita? Soy Ander. Te cuento, en el amor voy de lo mejor con mi pareja. Ya tenemos 6 años, tenemos un hijito, ajá. Ponme la canción, por favor, una de Corazón Serrano. Y hay que dedicada para mi mamita, chévere. Y para todas las mamás, me pone, bacán. Ronald me dice, ¿cómo estás, Eli? Buen día. En el amor estuve reconciliándome y para eso le llevé serenata. ¿Estás hablando en serio? Oye, pero a mí me han dicho que esos chicos ya no existen. Que los chicos que llevan serenatas y flores han desaparecido del planeta. Ya ven que no. Hay uno por aquí por el nororiente. ¿De dónde escribes? ¿Cómo se llama mi amigo? Ronald. Dice, estaba reconciliándome y para eso le llevé serenata. ¿Y sabes qué? Lo último que me pudo pasar es que ella resultó enamorándose del mariachi. Te pasaste, ¿ah? Pero hijito, hay que ser mamosca, pues. Habrá llevado, a ver, ¿cuántos años tienes tú? Tienes que evaluar todo. ¿Cuántos años tienes tú? ¿Cuántos años tienen los mariachis? Y llévate un mariachi que no sea tan guapetón, pues. Te pasaste. Llévate un amigo mariachi que tenga más o menos su edad de peso, ¿no? Para que, claro, además que si hay algo por ahí, él ponga el parche, porque tú sabes, le da pesa. Entonces dice, no, mamita, ubication. Aquí no pasa nada. Es en serio, no te creo. Saludos desde Lonja Grande, Ronald Mendoza. Un aplauso para ti, Ronald. Me dice, Elita, a mí en el amor me engañan. ¿Qué hago, amiga? Nada, amiga, no hagas nada. Simplemente desaparece del planeta de ahí de su lado, ¿no? ¿Qué más? A ver, ¿qué más me dicen por aquí? Oye, vamos a poner un consultorio, en serio. Consultorio Estéreo TV. Hola, Estéreo TV. ¿A dónde se fue? Ya, ¿a dónde se fue mi amor? Me ponen, ¿dónde estará tu amor? Santo Domingo, aquí me dice, buen día, Elia. Yo voy muy bien en el amor, llevo con mi esposo, wow, 20 años juntos, tenemos 3 hijos varones. ¿Y cómo has hecho, amiga? ¿Cuál es tu secreto? ¿Qué preparas en la comida? ¿Qué, no sé, qué secreto hay por ahí? Dicen que el amor entra por la comida, no por el estómago, eso dicen. ¿Será cierto? ¿Tú qué piensas? ¿Ah? Puede ser, ¿no? Puede ser. A ver, voy a leer por aquí un poquitito también, rapidito, de la gente que la tengo. ¿Dónde? Aquí está. Mis dimensiómanos que están en TikTok. Oye, me están escribiendo un montón también aquí. A ver, ahora lo leo. ¡Pum, pum, pum, pum, pum! ¡Ey! Wilder me dice saludos desde Trujillo para la familia Flores. En Bagua Grande, saludos para Mecker en Querocotillo. Te escucho, ¿cómo estás, flaquita? Me dice, lindo programa, me encanta. Soy Elisette. Queremos verte bailar, me ponen por aquí. En Corazón Serrano voy a bailar, ¿ya? Ahí voy a estar, pero en mi lugar nada más. Saludos para Efraín. Aide Guerrero me dice, espectacular, habitual, bonito programa, Elia, me dice, gracias. Oye, quiero una entradita por ser mamá y mamacita, me ponen por aquí. Excelente programa, saludos, amigas, soy Aide Guerrero. Aidecita, un abrazo para ti, gracias. Saludos para todo el equipo de trabajo de la empresa de tecnología Lumón, en Bagua Grande. 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Eres diminuto, donde piensas. Saludos para la familia Malca en Bellavista, Malca Sánchez. Ay, Dios mío, el amor. Yo quise tocar hoy día el tema porque, claro, a ver, hay algo que es muy cierto, chicos. Cuando uno está bien con el corazón, cuando uno está muy bien con el amor, yo pienso que las cosas caminan también bonitas, ¿no? Claro, porque estás tranquilo,
No hace falta que estés con una pareja para sentirte bien, ¿sí? Por ahí me decían que estoy bien con el amor propio, claro que sí, claro que sí. Y nada, yo desde aquí deseo de verdad que les vaya súper, que les vaya bien a todos. No me duren 20 ni 30, sino toda la vida, toda la vida. Dimensión Manos, este fin de semana, Corazón Serrano está en Bagua Capital, Recreo del Mango, ya sabes, yo le digo Recreo del Mango. 9 de la noche, Bagua Capital, llega Corazón Serrano, por favor, espéralo.

Ahí estará Ana Lu, Irma, Susana, Briela, Kiara. Todas, todas. No sé, me olvido por ahí algunas. Todas estarán en el... Ah, claro. Edwin Guerrero también, sí, sí. Dani, Daniel, todo el equipo de corazón.

0: ¿Cómo está mi mamá preciosa? 11:25. Algunas están por ahí haciendo la lista para las compras del almuercito, ¿sí? ¿Qué podemos preparar hoy día? A ver, ¿qué se les ocurre hoy día? Hoy martes, no te cases y no te embarques. Y de Estéreo TV no te apartes. ¿Qué podemos preparar? No, ceviche ya no, pues no te pases ya. Ceviche, cevichito el día de ayer me han dicho espesado, churumbo. Oye, hablando de churumbo, tengo una invitación para el fin de semana. Me han dicho que vaya, que me van a llevar a comer churumbo con cueritos de chancho, así como se lo prepara, pero es en una familia, en una casa familiar, o sea, no es en un recreo, ¿ya? Y porque van a matar un chanchito, ¡eh! ¡Qué lindo! Es en serio, ¿ya? ¿Qué podemos preparar hoy? A ver. Por aquí los leo. ¿Qué me dicen? Al 943-404874. ¿Cómo estás, amiga preciosa? Saluda a la familia Tejada Segura y la familia Chávez. En Lima, estamos a todo volumen escuchándote. Davis Hernández, saludos. Oye, ¿cómo está Lima? Con nieve, sin nieve. Estaba nublado, ¿no? Estaba nublado ayer. Buen día, ¿cómo estás?
1: Yo la verdad no me encuentro tan guapo. Encuentro simpático.
0: A ver, esto es serio. Me dicen, buenos días, Elita. Quiero por favor contarte algo y esto es muy serio. Quiero pedirle a la gente, me dicen de Electro Oriente, que les quiero preguntar qué pasa con la luz. Ayer toda la noche hemos estado sin luz 3 horas y ya no hay luz de nuevo. Las cosas se van a quemar. Tanto que paran, dice por aquí, cortando a cada rato para que pasen el recibo

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agárrense, agárrense, porque quiero saber de qué parte del mundo, del Perú, del mundo, del nororiente, nos escuchan. Gente que está conectada, ¿de qué lugar? Estamos en vivo en TikTok, estamos ahí con el en vivo. A ver, quiero por favor que me digan de qué lugar, dónde, porque tengo miles, miles de conectados. Ya, los leo, dale. Rapidísimo. Chachapoya, Girón, Amazonas, cuadra 12. Estamos a full sintonía, Elita, todo volumen. Roger, gracias. San Juan de Miraflores, Lima, Elizabeth. Gracias, Elizabeth. Saludos, Eli, desde el Callao. ¡Qué bacán! Licia 1310, desde el Callao, Lima. ¿Qué más? ¿Dónde estás, Elizabeth, de Lima? Eli, soy Giovanni, desde Las Palmas de Jaén, te escuchamos. ¡Qué lindo! ¿Cómo estás, amiga? Soy Leslie Fer, desde Lima, La Victoria. ¡Ay, ay, ay! ¡Qué guapa, amiga! Me dice. ¡Qué guapa mi mamita! Yo pensé que me decía a mí. José Alexander. Ya, no importa, por esta vez no voy a decir nada. Eli, ponme la canción Dime Que Sí de Corazón Serrano. Ok, ahora la pongo. ¿Cómo estás, amiga bella? Te escucho en Lima, Los Olivos. Soy Robert, saludos, Robertsiño. Estos aplausos para ti. ¿Quién más? ¿Quién más? Quiero que me digan de dónde se conectan, por favor, ¿ya? Vamos a saludar a todo el Perú y el mundo, los lugares. Elia, ¿cómo estás? Te escucho aquí en Miraflores. Hola, amiga, fila alta, no te olvides. ¿Cómo estás, flaquita? Buenos días, me dice Idelcita. ¿Idelcita de dónde? ¿De qué lugar, Idelcita? ¿De dónde? Quiero saber su lugar, ¿de dónde? Ok. Qué bacán, estamos en todo el Perú y el mundo, todo el nororiente, costa, sierra, selva del Perú. Una sola radio, yo escucho Estéreo TV, Dimensiónate. Acaban de pedir, ¿ah? ¿Eh? Estoy complaciendo. Se llama Dime Que Sí. A ver, ¿la voy a escuchar? ¿La voy a escuchar?

0: está bonita la canción, ¿eh? No, te soy honesta, primera vez que la escucho, te soy bien sincera. Claro, yo trabajo en la radio, pero tampoco soy la enciclopedia de la música, no te pases. O sea, además, Corazón Serrano tiene canciones de toda la vida, que su lista es inmensa, imagínate.
1: ¿Qué tenemos, dice?
0: Edwin, ¿no? Edwin Guerrero la canta.
1: Dice la fiesta.
2: Mesa, mesa,
0: mesa que más aplauda. Ay, ay, ay. Y bueno, vamos con un chismecito. A ver, ¿Edwin Guerrero está enamorado o no? ¿Está soltero? ¿Está comprometido? ¿Tiene novia? ¿Cómo está con el corazón? Hoy hemos estado hablando cómo estás en el amor. ¿Cómo está? ¿Alguien sabe? ¿Me lo puede contar, por favor? Porque mis dimensiones son chismosos. Saben todo más que yo, todo. Yo vengo aquí al programa y digo, ay, ¿qué les cuento ahora? Y no tengo nada a veces que contar. Cuando entro al chat, ¡uy, la lluvia de chisme! Todo me cuentan. Ay, ay, ay. ¿Cómo está, señorita? Me dice. Saludos para Fabricaciones El Avionero. Técnicos en Soldadura General de Jaén. Para todo el Perú, full sintonía. Felices, nos hace reír en el trabajo, dice. Gracias a Dios tenemos trabajo, dice. Ah, claro, claro. Uno tiene que ser agradecido con lo que tiene. Tú sabes que a veces a las personas nos pasa que somos bien mal agradecidos, de verdad. Es que hay gente, escúchame, esto es serio, hay gente que no tiene chamba, por ejemplo, que le está pasando bien mal. Hay gente que ya le gustaría tener lo que tú tienes, lo poco que tú tienes, o mucho, gracias a Dios. Y uno se queja por todo. Te lo juro, te quejas, pero hasta por el aguadito que te comes. En serio, a mí me da cólera. Uno tiene que ser agradecido. No voy a poner jajas aquí porque a mí no me da risa. Chévere. ¿Quién está por aquí? Hola, Elita, desde el Triunfo de Guarango. Hola, buen día. ¿Cómo está mi gente ahí? Buen día. ¿Dónde está la gente que ya compró su entrada para Corazón? Ya están vendiendo, me dice por aquí. Todavía, todavía. Ya se abre la preventa. ¿Cómo está, señorita? Buenos días. Envíe saludos, por favor, a la gente municipal Eugenio Vargas Quito, para la tesorera Medalí González Chapa, ¿de dónde? A ver, a ver, a ver. Ya. Para el fiscalizador, el señor Mori Rondoy. Para el secretario Ángel Mondragón, no sé. ¿Lista de qué es esto, Dios mío? De parte de River el Dulce, ok. Mesa que nos aplauda. ¿Cómo estás, Elita? Buenos días. Vamos a Corazón Serrano. Dime los precios, por favor. 40 y 60 luquitas. Cómodo, cómodo, cómodo. Además que le vas a pasar linda. Corazón viene de verdad de hacer unas presentaciones por todo el Perú. Ha estado fuera del Perú también y viene con su nuevo show. Oye, ya se viene también el acceso 4 de Corazón. He estado chequeando las redes. Ay, Dios mío, esto, ¿en qué no anda esta gente? Acceso 1, 2, 3, 4. Un día van a venir con su acceso a otro planeta. De verdad que se pasaron, en serio. Saludos a la gente de Corazón Serrano. 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
3: Yes, man.
0: Producción de Lalo TV.
2: Chicha linda, ¿no?
0: Los tendremos en Bagua Capital el 8, 9 de la noche. 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

hoy que hablamos de cocina y ya estamos en los últimos minutos. No sé si te ha pasado cuando te han mandado a preparar tallarines y tú te has preguntado, a mí sí me ha pasado, ¿en qué momento coloco los tallarines? ¿Con el agua caliente o fría? ¿Qué hago? Ah, ¿y si los pongo ahorita y los rompo? ¿Y si los parto en dos? No, así no se hace, oye, así no se hace. Escucha, escucha. ¿Cuándo es que tienes que agregar los tallarines? Hay gente que sí lo sabe, como usted que me está escuchando, como tú, pero hay mucha gente que no, dimensiona, aunque no lo creas, ¿ah? Para agregar los tallarines, sí, tienes que hacerlo cuando el agua esté hirviendo, no fría, porque luego se hace una masa, ¿no? Se hace duro, todas unas pelotitas ahí horrible. No. Tiene que estar el agua hervida. Cuando el agua está hervida caliente, ahí pon tus tallarines y listo. Y no los rompas, no. Ponlos paraditos, y eso hago yo. Y a medida que se va cociendo, que se va cocinando, lo vas empujando con una espátula, una cuchara, un tenedor o con la manito simplemente limpia, ¿ya? ¿Qué más? Otro tip por aquí. ¿Cuándo es que debo agregar estos alimentos al agua? A ver, las papas. Comenzar en agua fría permite una cocción uniforme desde el interior. Ah, mira, ¿quieres preparar tus papitas? Comienza cuando el agua esté fría. Eso recomiendo. ¿Cuándo pongo los vegetales en el agua? Los agrego al agua hirviendo, cocción rápida, conserva color y textura. Ah, ya ves, aquí aprendemos. ¿Cuándo agrego el arroz al agua, Eli? Cuando está caliente, fría, ¿qué hago? Agregar al agua el arroz hirviendo, el agua hirviendo, ya mejora y reduce el exceso de almidón. Cuando el agua está hirviendo, ay, Dios mío, yo estaba haciendo mal mi arroz, con razón me salía medio masacotudo. Yo decía, ¿por qué me sale así todo medio rarito mi arroz? Y era por... Ay, Dios mío. Pero yo soy una muy, ¿cómo te explico? A ver, muy... Para lavar el arroz, ya parezco china japonesa ya. Lo lavo más de 20 veces, te lo juro. Lo lavo, boto el agua, lo lavo. Cuando ya veo que no hay ni una gota de blanco en el arroz, ahí recién digo, ahí está mi arroz, queda, pasa. Ay, qué chiquita está. 11:55, saludos para la gente de Chimbote. Un saludo, gracias. Están

que tiene tu amor. Oye, ya nos vamos. Espero que le hayas pasado lindo. Tú sabes que reír es parte de la salud, porque si tú ríes, vas a botar el estrés. Si la pasas bonito, con buen ánimo, buena actitud, te vas a olvidar, aunque sea unos minutos en la mañana, de tanta cosa que uno tiene por hacer en la cabeza, en serio. Las deudas, el estrés, la casa, la familia, responsabilidades, me muero.

abrazo. Nos escuchamos 4 de la tarde, ¿ya? Soy Elia Jiménez, te quiero mucho, mucho, mucho. Nos vamos cantando igual con esta canción también, que ya la tengo. Mucho, mucho, mucho, mucho. Más que Don Lucho. A las 2 de la tarde viene.

0: media. 12
1: y un minuto.
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Estas son las noticias en Estéreo TV. Asaltan a chofer y roban su camioneta en la carretera Jaén-Guabal. Un transportista identificado como El Imego fue víctima de un asalto la mañana del 4 de mayo en la carretera Jaén-Guabal, cuando dos falsos pasajeros que habrían contratado una carrera lo amenazaron con una arma blanca y lo obligaron a descender de su camioneta. Los delincuentes huyeron con el vehículo con rumbo a Jaén. El hecho fue denunciado ante la policía. Horas más tarde, la camioneta fue hallada abandonada en el caserío Vista Alegre de Jaén. 12 personas detenidas en Jaén por presuntamente integrar una red de trata de personas fueron trasladadas a Lima, donde cumplen 15 días de detención preliminar, mientras el Ministerio Público profundiza las investigaciones. Los implicados, recluidos en la Dirincri, formarían parte de una organización con estructura jerárquica liderada por extranjeros, que incluía a un policía en actividad como presunto facilitador. Al término del plazo, la Fiscalía evaluará solicitar prisión preventiva, ya que, de confirmarse los delitos, las penas podrían superar los 15 años de cárcel. Nacionales capturan a José Estrada, uno de los implicados en el asesinato de 4 líderes indígenas. El empresario José Carlos Estrada Guaita, condenado a 28 años de prisión por el asesinato de 4 líderes indígenas ashenincas de Alto Tamay, Azahueto, fue capturado luego de más de 11 años desde que se cometió el crimen en septiembre de 2014. Estrada se encontraba entre los más buscados del país y el gobierno ofrecía una recompensa de 50,000 soles por su captura. En los deportes, Sporting Cristal recibe a Palmeiras por la fecha 4 de la fase de grupos de la Conmebol Libertadores. El encuentro se disputa este martes 5 de mayo en el Estadio Alejandro Villanueva, Matute, desde las 5 de la tarde y será transmitido por ESPN y Disney Plus.

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1: Esta es la hora multimedia. 2 y 3 minutos. ¡Atención, Jaén, Jaén! 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

Corazón Serrano y sus clásicos versionados a la actualidad, ¿no? 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
3: 2:44 en La Hora Chelera. 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Se están contactando con nosotros la Dimensiomanía de todas partes del Perú. 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Comenta tus saluditos en el WhatsApp 943-44874. 943-44874. 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Recuerda que las entradas son para mamá. ¿Ya? Las entradas son para mamá. Ellos son los hermanos Silva. Muñeca.

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1: Esta es la hora multimedia. 3 y 1 minuto.
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ganarlo cerca de un concierto, como te tiene acostumbrado Mega Eventos y Producciones Lalo TV, pues prepárate, ¿ah? Prepárate, ¿lo anunciamos o todavía? Manguerita. ¿Viene la bella luz? Claro.

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¿Qué cosa? ¿Te gusta el piripipí? La canción. Bueno, estamos observando la Champions. Ya para cerrar el programa, vamos con un bloquecito deportivo. Estamos viendo la Champions. ¿Qué tal el partido aburrido, no? Aunque en los últimos minutos, segundos, ya se están poniendo las pilas, pero nada que hacer, ¿no? Ya escondieron la pelota. Increíble. Está clasificando a la gran final el Arsenal. Arsenal se está clasificando a la final de la Champions. El primer finalista, señoras y señores. Uy, le está ganando 1-0 al Atlético de Madrid. En el global 2-1. Ya se está jugando los últimos segundos. Se acabó. Acábalo. Bueno, sí, tal parece que esto ya se acabó, ¿no? El partido más importante es mañana. Mañana. El ganador de mañana, pronosticado o pronóstico asegurado, que se lleva a la Champions. Quien gane mañana, se lleva a la Champions, sí o sí, ¿no? Equipazos, el Bayern Múnich y el PSG mañana se enfrentan en la jornada última de semifinales. Así que atentos, mañana a las 2 de la tarde, Bayern contra el PSG. Listo, clasificado, ¿no? Arsenal está en la final de la Champions. Arsenal finalista. Arsenal es finalista de la Champions, a la espera nada más de su rival del partido de mañana. Un partido que quedó en la ida 4-5 a favor del PSG y que mañana se va a definir. Mañana va a ser un partido de candela. Otra final adelantada, ¿no? Bueno, creo que todos coincidimos. El que gana mañana se lleva la Champions. Lo van a apabullar al Arsenal. Aunque en el fútbol no todo está dicho, ¿no? Pero son una máquina, pues. El Bayern y el PSG son una máquina de equipos. Ok, para ir finalizando el bloque. Atentos, comentamos que hoy hay partidos también. Hoy juega Cristal, hoy juega Cienciano. Hoy hay Copa Libertadores. Sporting Cristal se mide a Palmeiras. En una hora, a las 5 de la tarde. 5 juega Rosario contra Libertad. A las 7 Barcelona contra Boca Juniors. 7 de la noche la UCB, la Universidad Central de Venezuela contra Independiente del Valle. A las 7 y 30 el Always Ready contra Lanús. Luego también tenemos Sudamericana. Coinciden los horarios. A las 5, Juventud contra Atlético Mineiro. A esa misma hora choca Deportivo Riestra contra Gremio. Independiente Petrolero contra Caracas. City 30, Puerto Cabello contra Cienciano. Vamos. Vamos, Cienciano. A las 7 y 30, Deportivo Recoleta contra Santos. A esa misma hora, no, a las 9 juega Deportivo Cuenca contra San Lorenzo. Listo, esos son los partidos de Libertadores y Sudamericana respectivamente. Recuerda que los encuentros son emitidos por ESPN, Disney Plus, DGO y D-Sports. Por ejemplo, el partido de Cienciano con Puerto Cabello o Puerto Cabello y Cienciano se emite por D-Sports y DGO. Mientras que el partido Sporting Cristal contra Palmeiras se juega en vivo por ESPN o Disney Plus.

es La Hora Multimedia. 4 y 1 minuto. 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

Comerciómano. Buenas tardes. Ya hemos disfrutado de dos horas, no dos o más, de full cumbia. Ya a las 4 de la tarde tú sabes que comienza la tarde súper más variada, más juvenil, un poquitín por ahí le metemos de juvenil. Y full entretenimiento también. Quédate conmigo, soy Elia Jiménez. Nos vamos hasta las 7 de la noche. Oye, estaba chequeando redes, estaba buscando info por aquí, viendo con qué me encuentro, y se está hablando mucho de Shakira, todo lo que ha logrado con esta presentación en Copacabana, pero hay algo, no sé si tú lo has leído por ahí, que me ha llamado a mí mucho la atención, y es que antes de salir a esta presentación Shakira, a este conciertazo y congregar a más de 2,000 millones de personas, 2,000,000,000 de personas, pues le dieron una noticia nada buena, nada mala, yo diría una noticia terrible. Su papá, su papi, estuvo mal de salud y parece que tuvo un bajonazo, tuvo un problema muy grave en ese momento, minutos antes de que ella saliera al escenario. ¿Y sabes qué? Tú has visto todo el concierto, toda la entrega que puso Shak en el escenario, aún habiendo escuchado lo que le estaba pasando a tu papá, me muero, o sea, es increíble. Shakira es única, no hay palabras para describirla, es una capa, como yo digo. Canta, produce, habla más de 3 idiomas, 4 idiomas, ha cantado en portugués, ha invitado a gente de la música de Brasil, íconos de Brasil, para cantar con ellos. O sea, es lo máximo esta mujer. Además, es una mujer súper luchadora y es una mamá también que se entrega mucho a sus hijos, a su familia. Otra de las cosas que me ha llamado la atención de esta presentación de Shak y que la prensa también ha mostrado por ahí ha sido el momento en que muchos caballeros, sobre todo, yo no sé, no he visto mujeres, pero seguramente hay mujeres también, salían de esta presentación ya del concierto y en grito le decían a Piqué de todo. Piqué, eres, puntos suspensivos. O sea, la adoran. Piqué, no se te ocurra ir a Brasil, ¿eh? No, no, no, no, no, no. Yo de ti ahí no llego todavía, no me voy. Cositas que están pasando en el mundo de la música. ¿Cómo me dicen por aquí? Claro, su vestuario también me encantó, su vestuario. Me están diciendo por aquí, él es su vestuario lo máximo. Muy, muy bonito, muy, muy, muy, muy lindo. Listo, bienvenidos y bienvenidas con estos datos. Te invito a que te quedes conmigo. Le vamos a pasar súper bien. La tarde es nuestra.

canciones favoritas de Corazón Serrano. Se llama En Otra Piel. ¿La tocarán esta vez aquí en Jaén? ¿Tú crees? ¿Ah? Claro, hay mamás que son súper enamoradas, así que les encanta. Súper tiernas, encantadoras. Ay, señora, ¿se va con el esposito? ¿Sí? Llévelo, llévelo para que lo apachurre y lo apapache. Usted se hace la loca que está cantando la canción y está. Y si te dicen que no, y lo abraza. Y... usted aproveche la canción, señora. Usted misma es. Buenas tardes, Dimensión Mano. Le damos la bienvenida a la Dimensión Manía que nos sigue a través de redes sociales. Buenas tardes, hola. Yo soy Elia Jiménez y estás con Radio Estéreo TV. Oye, vamos con un chismecito de... usted estaba hablando de Corazón Serrano, de Dani Daniel. A ver, ¿qué pasa con Dani Daniel? A Dani Daniel lo invitaron a un medio y le hicieron una entrevista sobre muchas cositas. Entre muchas preguntas le hicieron una sobre Sharik Arévalo, la nueva integrante de Corazón. Y bueno, ¿qué piensa de Sharik Arévalo? Le dijeron a Dani, ¿no? Y él dijo, es un tremendo talento, es una gran voz. Poco a poco se va a ir ganando el corazón de toda la fanaticada de la agrupación. Vamos a darle tiempo para que se acople al escenario y sé que Sharik va a hacer un boom. Oye, pero era justo lo que yo decía el otro día aquí en el programa, pues no, porque la gente en redes sociales dice muchas cosas bonitas, no tan bonitas, pero así es el público, ¿no? Y yo creo que lo que necesita es un poquito de tiempo, porque es un talentazo, tiene una voz preciosa, canta muy bonito. Pero por ahí decían algo del bailecito, ¿no? Como que se estaba, todavía le faltaba un poquito, porque claro, es nueva, pues. Entonces tiene que acoplarse a los pasitos de corazón. Si a nosotros aquí no nos sale, imagínate. Nosotros que todos los días intentamos copiarnos de aquí, de los videos y todo, y no nos sale. Pero bueno, poco a poco se llega lejos. 4:27 p.m. Esto es Full Dimensión Manía. Yo soy Elia y nos quedamos hasta las 7. Tenemos toda la noche. Toda la noche para pasarla bonito.

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1: Oye, no sé si Aitana, ahora que te estoy escuchando, con Corazón Serrano caería muy bien, claro. Sí, una de Aitana con Corazón. Oh, me muero, muerto. Atención, Dimensión Mano, Corazón Serrano llega a Bagua Capital este fin de semana. Y este 8 está ahí en el recreo El Mango. Ya cae viernes, este viernes en el recreo El Mango en Bagua Capital a partir de las 9 de la noche. Por ahí estarán todas las chicas de Corazón Serrano, los chicos, para bailar, cantar y celebrar el Día de Mamá. Falten. Lleven a sus mami, lleven a la esposita y la van a pasar súper, súper bien. Estaba chequeando por aquí las redes y me encontré con esto. ¿Cómo le dice Susana Alvarado a Paco Bazán? Susanita, que está súper enamorada, y los dos que gritan el amor a todo el mundo, que no les ha importado nada, y me parece bien. Bien, pues, si se quieren, es mutuo, yo no le veo nada más. Más que digan lo que digan. ¿Sí o no, chicos? ¿Sí o no, Dimensiómanos? ¿Qué opinan? Ya, pero bueno, vamos a contarles, a ver. ¿Cómo le dice Susanita Alvarado a Paco Bazán de cariño? Ella ha dicho que le dice, lo llama mi colito. Mi colito siempre presente. Mi colito. Mi colito de colita, ¿a eso se refiere? ¿Qué? ¿O por qué? ¿Colito? ¿Por qué? No entiendo, pues, estoy preguntando, ¿colito de qué? ¿Colito de colita o qué? Cuando venga Susana esta vez, porque Corazón va a venir a cabina, le vamos a preguntar, ¿eh? Ya que me lo aclare, por favor, que lo aclare. Oye, pero Paco también la llena de regalos bárbaros, flores, rosas, girasoles, peluches, bombones. Ya el hombre también está pero recontrenamorado. Dios mío, llegó Cupido, lo flechó y ya está, pero necesita un babero. Está feliz, muy bien. Disfruten. Que viva el amor, que viva el amor. ¿Con qué más me encuentro aquí? A ver, hoy vamos a hablar un poquito de espectáculos. ¿Kiarita Lozano dejaría Corazón Serrano? Es una pregunta que aparece en la prensa. ¿Es en serio lo que están hablando? No. ¿Quieren saberlo o no? Bueno, es una de las cantantes más aclamadas de Corazón. Sí, tiene un gran talento, carisma, baila muy bonito. Pero lo que más me llama la atención de Kiara es que es súper humilde, súper sencilla. La he visto en sus transmisiones en vivo, en TikTok, desde su casa, preparando su juane, comiendo con su familia. Chévere, eso me encanta. Claro, porque uno conoce al artista cuando está en el escenario y toda la adrenalina, la efervescencia, ¿no? Pero luego, ¿qué pasa? Luego vas a tu casa y eres una persona normal, común y corriente. Y eso muy pocos lo ven. Y a la gente le gusta ver eso. ¿Por qué no? ¿Cómo duermes? ¿Cómo comes? Porque aquí todos somos chismosos. No, perdón, somos no. Todos son chismosos. Pero bueno, Kiara hizo una transmisión preparando sus juanes, mostró toda su casa, pero sí una parte, ¿sí? Una parte donde estaba con los plátanos también asados, todo. ¡Qué lindo, Kiara! Un aplauso para Kiara. No se va de Corazón Serrano, tiene para rato Kiarita en Corazón Serrano. Alegre, voy a Dimensión

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1: 4:59.
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a quien me hace acordar Sensual Caricia? A mi colega Alan Iván. De verdad. No, en serio. Claro, cuando recién llegó Alan de... Él es de un lugar cerca a Chiclayo, ¿no? Pacanguilla, creo, si no me equivoco. Y bueno, llegó a trabajar por Jaén y vino a Estéreo TV, pues, ¿no? Aquí inició Alan, así que un colega muy, muy, muy lindo. Lo quiero mucho. Un abrazo para ti, Alan, querido.

escribirme al WhatsApp y pedirme tu canción. Puedes pedirme el género que quieras, una baladita, un rock, un pop, un techno, algo del recuerdo, un clásico, lo que tú quieras. Son 60 minutos en los cuales tú tienes el control, así que dale, envíame tu WhatsApp y al toque, rapidísimo te complazco por aquí ya. Y además aprovecha para dejarle saludos a toda tu mancha, a toda tu gente en algún lugar del planeta. 943-404874 es el WhatsApp. Ahí puedes enviar entonces el nombre de tu canción que quieres que suene y también el nombre de toda tu mancha. Listo. Vamos a complacer entonces. Reviso mi chat y ¿quién está por aquí? Segundo, ¿cómo está Segundo? Buenas tardes. ¿Qué haciendo a esta hora, amigo? ¿O qué no haciendo? Dice, hola Elita, mi té de pedido es Destino, Destino de Corazón Serrano. Destino, destino, ¿cuál es tu destino? ¿Esa? No, no, esa es otra. No, es más bonita, dice. Lo que pasa es que yo la canto mal, es otra cosa. Ya, desde la Coipa Tabloncillo, saluda por favor a toda la gente de la granja L&L, donde ofrecemos todo tipo de porcinos para matanza y crianza. Ya, pues vente. Oye, Segundo, ven, pon la publicidad acá, pues. ¿Te pasas tú, ah? Ya no te voy a saludar así, ah. Te doy el teléfono para que llames y te den la proforma publicitaria, ¿ya? 955, llama, de verdad. Llama y pregunta los precios que están requete buenos. Y además en todos los programas te vamos a saludar. O sea, ¿qué más quieres? Todos los chefs. 955-628-235. Vas a preguntar por Heidi Tantalian, que es la señorita encargada del área de administración aquí en la radio y además marketing. 955-628-235. Estamos full sintonía con un parlante gigante. Dice que es fiesta patronal o qué cosa. Ya, pero invítenme pues, invítenme para conocer por ahí. Aquí en la chamba, Elite escuchándote, dice ya. Un beso grande. Linder, ¿cómo está Linder? Me dice, ¿qué tal Elia? Buenas tardes. Desde San Ignacio te escucho. Saluda por favor a la familia Guerrero. Estamos full sintonía y ponme la canción que se llama... Se llama La Espinita de Agua Marina. Ya viene, ya viene. Me estaban pidiendo también salsita. Ahí está Karina y me decía, ponte una de Eddie Santiago.

0: mía.
1: Oye, hay personas a las que el amor de verdad les cambia la cara, te lo juro. No solamente, y esto es, esto que estoy diciendo, no me van a dejar mentir las personas que están enamoradas. Es que es verdad, lo he comprobado. No solamente te cambia la cara, no. Te hace ver diferente, te ves más, ¿cómo te explico? Te ves más fresco, más guapo, más churro, más churra. En serio, te cambia todo. Cuando uno está enamorado, pero es recíproco, bonito, estoy hablando de ese amor bonito, entonces te cambia todo, de verdad. He visto personas y estoy mirando a alguien aquí en redes que le ha cambiado totalmente. No voy a decir el nombre, pero de verdad que está más guapa de lo que es. Pertenece a un grupo de cumbia y no sé cómo se llama. No es Susana, ya saben que Susana está templada. No. Es otra persona que está enamorada, que le llegó el amor, que ya lo dijo, que ta. Y de verdad que está guapa, o sea, es linda, pero se le ve. Lo que pasa es que, ¿sabes qué? Cuando estás enamorado, el semblante te cambia, ¿ya? Esa mirada, ese aire que uno tiene, uno se levanta con otros ojos, con otra cara, te lo juro. ¡Ay, qué envidia! Vamos aquí con mensajitos entonces. ¿Qué pide la gente? ¿Qué quiere escuchar hoy? A ver, me dicen, Elita querida, estoy llamando al teléfono que me diste y no contestan. Así, deben de estar ocupados, pero envíales un WhatsApp, pues. Déjales un WhatsApp. Señorita, quiero publicidad, contéstenme, por favor. Y ya está, ¿sí? Aquí me dicen, ¿cómo estás? Buenas tardes. Salúdame a la familia Delgado, por favor, ahí en Bagua Capital. Y quiero la canción desde hoy, escribiré mi nueva historia de corazón serrano. ¿Así se llama? No creo, qué nombre para tan largo. Bueno, me piden además música de La Bella Luz. ¿A quién más tengo aquí? Tengo un montón. Vamos entonces con tu TV pedido al toque.

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0: pensaron que le van a regalar a mamá en su día o no? ¿Ah? ¿Han roto el chanchito? Todavía no rompan, ¿ah? falta. Lo rompen hoy día, mañana y ya fue ya. Bueno, lo primero es que la tienes que llevar a bailar con Corazón Serrano, porque de verdad que a las mamis les encanta Corazón Serrano y sobre todo esas canciones del recuerdo, ¿no? Esas viejitas, como ellas dicen, son muy bonitas y les gusta corearla. Ahí se van a desestresar. Se van a olvidar de todo. Con tal que no se olviden del esposo, está bien todo. Es broma, señor, es broma. Bueno, ya sabes que la gira Corazón arranca el 8 de mayo. Ajá. Ya está todo listo, todo está preparado para la presentación en Bagua Capital, 9 de la noche la hora en Recreo del Mango. Luego continúa el 10 en Bagua Grande, ahí llega Corazón Serrano también, el 9 de mayo. Y el 10 de mayo están aquí en Jaén. Tienen tres fechas por esta parte del país, así que no sé, si tú das para las tres, normal, ¿ah? Pero bueno, la gente de Jaén va a aprovechar porque hay muchos dimensiómanos y dimensiómanas que han llamado para sus entradas, ¿sí? Se van a sortear algunas entraditas, así que sigan llamando en la programación para que dejen el nombre de su mamita, ¿ya? Son las 5:39. Voy a revisar mi chat. ¿Cómo estamos entonces con los TV pedidos al toque? A ver, ¿quién está por aquí? Buenas tardes, querida Elia, me dicen. Soy Giovanni, por favor, ponme una canción de Enanitos Verdes que se llama Tu Cárcel. Claro, ahora la busco. Muy bonita, un gran recuerdo. Eli, te pedí desde hoy escribiré mi nueva historia. Así se llama la canción de Corazón. ¿La pones? Sí, ya la encontré. Me piden música de La Bella Luz y una más de Corazón me están pidiendo. Por aquí me dicen, querida Eli, ponte una salsita, por favor, la que tú quieras. La que yo quiera, ah, ya. Y ahora busco una linda, una sensual. Vamos con estos TV pedidos que tengo listo ya. Ahí va.
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0: qué tal vos, la de Marc Anthony.
1: Ya estamos llegando a casita, sí, muchos por ahí regresando de retorno a casa después de un día muy, para algunos complicado, para otros un poco más fácil de repente, con alguna carga de trabajo un poco alta para otros, pero ya estamos por ahí de repente dejando las cosas listas para en una hora, por más o menos, ¿no? Una hora. Ya estamos en casita, así que para ti un abrazo grande. Espero que hayas tenido un lindo día, a pesar de todo. Ya sabes, a ponerle muchas ganas a la chamba. 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Yo les sugiero que primero guarde este número y envíe un WhatsApp diciendo que quiere publicidad, porque si llama parece que a veces no contestan, no sé, hay muchos teléfonos desconocidos, etc. Envíe un WhatsApp de preferencia, ¿sí? Y por ahí da sus datos diciendo que quiere publicidad para que le brinden toda la información. 17:54, parte final ya de los T pedidos al toque. Tengo dos canciones más, sí, por poner. Vamos rapidito que el tiempo me gana y me acaban de pedir Corazón y Amor Paisano. Ahí está.

toquenla, por favor. Porque pienso bailar y cantar. ¿Y qué más? Y tomar agua, agua fresca. Agua helada puede ser, no para el calor. Ahí sí, ¿no? Ay, ahí sí, el raje. Al toque. Parte final del programa, sí. Bueno, de esta hora que tenemos siempre, de los 60 minutos, té de pedidos. Hasta aquí. Hasta aquí llegamos con los té de pedidos. Pero me quedo todavía porque viene música, música bonita, actual. Y a partir de las 6:30, los recuerditos, ¿ya? Listo. Cerramos entonces esta parte del programa. Nos vamos con Amor Paisano, que también me reclamaron. Esta canción que se llama Amor Llegar.

0: 6
1: y 00 minutos.
2: I love you.
0: Esta es la hora multimedia. 6
1: y 1 minuto.
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la gente de Tempestad, para Cecitar Cruz. Nos escuchan a través de internet, ahí estamos, qué lindo. A mis papis preciosos también que están escuchándonos en algún lugar del mundo. Yo sé que hay mucha gente conectada a través de internet, ¿sí? Hay gente, por ejemplo, que nos busca a través de la página web. Ya saben que estamos en www.radioestereotv.com. O sea, www.radioestereotv.com. Además, nos puedes seguir también en TikTok como Radio Estéreo TV. A través del TikTok de la radio estamos haciendo transmisiones en vivo. En la mañana en el programa puedes vernos en vivo, puedes conocer la cabina, así que conéctate. Y si quieres seguirme también sígueme, porque de verdad que tengo... No, pero es que mis seguidores son poquitos, todavía no son millones y millones como los que tiene la radio. Pues no seas malo. Sígueme como Elia Esther Jiménez, todo junto, ¿ya? Arroba Elia Esther Jiménez con Z. Ahí estoy en TikTok. Sígueme, a ver, voy a revisar tu perfil y clic. Acepto. Ya. Oye, saludos, vamos a ver quiénes están por aquí conectaditos a esta hora. Los leo. Luego se me quejan, señorita. Yo le escribo y usted nunca lee mi chat. Me dicen, Elita, quiero enviarte chicharrón de chancho porque he matado un cerdito. Crío cerdos. Tengo mi granja, qué lindo. De porcino y, por favor, ¿cómo hago? Me dice, ¿cómo que cómo haces, amigo? Lo empaquetas, lo mandas a la dirección de Estéreo TV y ya está. Aquí me llega todo. Además, escúchame. Además, este 12 de mayo es mi cumpleaños. Estoy hablando en serio, ¿ah? Espero mi regalo, no sean los locos. Ya. Nada, un abrazo para ti, amigo. Gracias. Gracias por el afecto. Hola, Elita, ¿cómo estás? Buenas tardes. Me dicen, te escucho en Colasay. Envíele saludos a la familia Ramírez Delgado. Estamos escuchándote a todo volumen. Y ponme la canción de La Única Tropical, El Tatú. Quiere que le ponga, ok, ahora lo busco. Ahora lo busco. Tengo uno más, sí. ¿Cómo estás, Eli? Me dice, ¿nos vemos en Corazón Serrano o no? Claro que sí. Obvio, microbio. ¿Cómo crees que no? ¿Cómo crees que no? Justo el día de ayer mi amiga me decía, tenemos que ir, Elia, para que nos dejen regias. Dios. Tengo una amiga, te cuento. Tengo una amiga que es la muerte. No, ella... No, pero es que ella, ¿tú qué crees? ¿Que se va a ir así de simple? No, ni hablar. No, uy, no, la mujer ya está pensando en el peinado, ya está pensando en la ropa. En todo, qué linda. Linda, mi amiga, lo máximo. 6:20, a partir de las 6:30 vienen solamente los recuerditos aquí al caer la tarde.

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Ay, qué lindo momento. A mí me encanta cuando llegan las 6:30 porque es momento para recordar. Ya nos olvidamos de la cumbia por un ratito y dejamos sonar las canciones de los 80, 70, 60 que están en el corazón, en el alma de muchas personas como tú comprenderás. Vamos a hablar un poquito el día de hoy sobre la autenticidad, la esencia que uno tiene, ¿sí? El día de ayer yo hablaba con una amiguita por teléfono y tocábamos el tema un poquito. Así que dije, ¿por qué no compartir este tema una partecita en el programa? Que está muy, muy bonito. Escucha esto. Somos reemplazables, no irrepetibles. Eres reemplazable en lo que haces, pero nunca en lo que somos. Cualquiera puede ocupar tu lugar, pero nadie puede imitar tu esencia.

Lo que tú transmites sin darte cuenta, lo que tocas con el corazón de los demás, eso no lo reemplaza nadie. Cuando eres una persona genuina, es muy difícil que seas reemplazable. Pueden haber muchos que ocupen tu lugar, pero lo que transmites con ese corazón generoso, lleno de sabiduría y bondad, donde estés, en cualquier lugar, en cualquier espacio, ¿qué haces? ¿Qué entregas? Pues, por todos los que lo necesitan, eres único. Todos somos necesarios, pero no indispensables, sino únicos, por ese gran corazón lleno de sabiduría que nos hace únicos, ¿sí? Y siempre auténticos. Ser auténtico y original es un don sublime, uno que emana del alma y del corazón. Cuando lo que transmites con energías que contagian de sensibilidad es lo que cuenta en la vida misma. Ser único, de buen corazón, es algo muy, muy, muy bonito, muy especial, ¿sí? Ese buen corazón que tienes no tiene precio. Eso se construye con amor y positividad para brindarte un mejor lugar para ti y para la gente que tú amas, que quieres. Así es que sigue siendo tal cual eres sin cambiar nada. Con ese alma que tienes, con esa alma que tienes que nadie puede ocupar, porque eres genial e inigualable, con virtudes y con tus defectos que te hacen una persona única. Ay, qué bonito. A mí me encantó este texto. Está lindo. Está lindo, me encanta. Porque claro, cada persona es única, cada persona tiene lo suyo, cada persona tiene su esencia. Y con tus errores y tus defectos, eres un ser irreemplazable. Eres único, auténtico. Listo. Vamos con más música bonita. Bienvenidos y bienvenidas. Momento de el gran José José y esta canción que se llama ¿Y qué?

unas canciones para recordar. Le damos la bienvenida a todas mis mamis, mis papis, a toda la Dimensiomanía que ama esta música también. Para quienes crecieron escuchando junto a los papás, a las mamás, de repente por ahí, estos recuerditos, estas canciones de los 70s, 80s, que nunca van a pasar de moda, ¿sí? A ver, vamos a ver por aquí qué tenemos y quiero compartir esto contigo. Me acaba de llegar y está muy, muy bonito. A veces creemos que los días pasan sin sentido, que solo estamos cumpliendo con lo mismo de siempre. Pero ¿sabes qué? No es así. Cada amanecer, cada mañana es una oportunidad que Dios nos entrega para agradecer, para confiar y sobre todo para empezar algo nuevo. Es su manera de recordarnos que sigues aquí por una razón, que aún hay caminos por recorrer y que hay milagros por descubrir. No importa cómo fue ayer, lo que importa es cómo elijas vivir hoy. Con fe, con gratitud y con la certeza de que su plan de él es perfecto. Porque mientras haya vida, siempre hay un propósito. ¡Qué bonito! Me encantó. Y es cierto, ¿no? Cada mañana es un nuevo día para poder de repente reinventarnos, de decir, bueno, si el día de ayer las cosas no me salieron como quería, quedó algo pendiente, hoy es una nueva oportunidad para seguir dándole, seguir mejorando, seguir corrigiéndome, seguir siendo mejor y mejor persona también. Listo. Vamos con música linda, bonita a esta hora de la tarde aquí en Estéreo TV, al caer la tarde. Y ahora es turno para Tormenta con esta canción, Adiós, chico de mi barrio.

esta canción y acabo de complacerla. Está muy bonita. José Feliciano, ¿por qué te tengo que olvidar? Si yo te amo. Bueno, que no se olvide nunca lo que se ama y lo que se quiere. Parte final. Antes de irme voy a complacer a... No, es que no lo puedo dejar. No lo puedo dejar aquí porque la gente luego me jala las orejas. Mi Celia, pero comparto contigo esto, por favor. Vamos con esto, a ver. Recuerda que la vida no cambia sola. No. Cambia cuando tú decides cambiar la mirada. Cuando eliges ver con fe, amar con intención y avanzar con propósito. Hoy no es un día más. Es una oportunidad para despertar el alma, para dejar de vivir por inercia y comenzar a caminar con visión. No pongas pausa a tu crecimiento por miedo, ni silencies tu fuerza por complacer a otros. Recuerda que dentro de ti hay más poder del que te han hecho creer. Vacaciones de verano para mí. De repente tienes superpoderes y no sabes. Claro, cuando uno, por ejemplo, escucha a un amigo y lo calma, no sé, de repente con su risa, con su actitud, con sus palabras, ya lo está salvando. Uno nunca sabe. Nos vamos. Quiero agradecer a toda la gente que está ahí conectada en el chat, en TikTok. Hoy prendí TikTok solamente estos 20 últimos minutos. Y están haciendo muchas preguntas. Un beso grande si tenemos última media hora con estas canciones del recuerdo. Los quiero mucho. Un abrazo. Hasta el día de mañana. Que tengan una linda noche. Nos vamos con Leonardo Fabio y Fuiste Mía, un verano. Chau, chau. Cuídate.

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